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0: Todas las promesas del Señor son en Él sí y en Él amén. Por medio de nosotros, para la gloria de Dios.
1: Las promesas que el Señor Jesús

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0: Todas las promesas del Señor son en Él sí y en Él amén, por medio de nosotros, para la gloria de Dios.
1: Las promesas que el Señor Jesús

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0: Todas las promesas del Señor son en Él sí y en Él amén. Por medio de nosotros, para la gloria de Dios.
1: Grandes, grandes, las promesas que el Señor Jesús.

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0: 8 de la mañana, 20 minutos en toda la República Argentina. Y acá estamos, amigos y amigas, dándole la bienvenida al comienzo de una nueva semana en este lunes 24 de agosto. Ya estamos, ¿eh? Cuando te quieras dar cuenta, ya llegó la primavera. Ya se va acercando, ¿eh? Ahí. El clima, la realidad de hoy. ¿Estás bien? Ese chaleco te queda sí, ajustado, ¿no?
1: Me pica, ¿no? El
0: chaleco.
1: Me pica el brazo.
0: Chaleco.
1: Me pica, no, me pica el brazo, se te engancha
0: la piel.
1: Sí.
0: Y acá estamos, en este lunes, como dijimos, 24, acercándose a la primavera, aunque no parezca, aunque la sensación de que está lejos, cada vez está más cerca. Así que, amigos y amigas, bienvenidos a Entre Niñas, bienvenidos a Parque Vida, la 105.9, la radio que te hace bien, que te acompaña, que está con vos, ¿eh?, en estos tiempos, haciéndote el aguante, haciéndote compañía, haciendo un canal de catarsis sobre esta realidad. En los controles de nuestra amiga Cami, junto a Caro Vares, mi nombre es Gastón Salaverri, los vamos a estar acompañando hasta las 10 de la mañana. Y ahí veo dos personajes disfrazados que van a poner un cartel de que algo van a clausurar porque van a trabajar a romper. ¡Rompe, Pepe!
1: Con la papeleta.
0: Pero ya rompieron bastante por acá. Pero siempre hay algo más para romper, porque estos son así, los hermanos Macana son los que rompen, arreglan, rompen, y dos días y después vienen a romper de nuevo, porque se olvidaron de que tenías que arreglar otra cosa. Y así están, ¿eh? El otro día escuchaba a uno. Quédate, amigo, dejá. No volvás a la política para hablar esas pavadas. La verdad que... Horacio. Le decían, Horacio, pero la gente se queja de que rompían dos o tres veces la velera. No, lo que pasa es que arreglaban. Y nadie puede prever que el caño se iba a romper. Entonces tienen que romper de nuevo la velera para arreglar el caño que corre por abajo. Amigos, si vos ya rompiste, cambié el caño, crack.
1: Sí.
0: No nos hagan creer, no somos tan... O sea, parece que somos, ¿no? Pero no tanto. Así que bueno, anda en esa, Horacio. Y nosotros no le creemos ni a Horacio ni a ninguno. Así que acá estamos para hacerles compañía y exponer un poco por dónde quiere ir la historia. Bienvenidos y bienvenidas. Buen día, Caro.
1: Buen día, Tonga, buen día. Te escuché hacer catarsis, ahí estábamos. Acá, buen día, Cami. Acá estamos arrancando una mañana fresca en la ciudad de Buenos Aires. 6 grados 2, la temperatura en este momento. La sensación térmica, 5 grados 3. El cielo se encuentra algo nublado, 78% la humedad. Y la máxima para el día de hoy es de 13 grados. Anuncian cielo parcialmente nublado durante todo el día. Así que, bueno, así va a estar. Después te voy a contar cómo sigue el extendido. Pero, bueno, va a subir la temperatura ya para el fin de semana. Para mitad de la semana ya sube bastante la temperatura, así que después te voy a ir contando cómo sigue.
0: Perfecto. Lo que tiene que ver con el tránsito, atención, ya tenemos choque y vuelco en la zona de Lugano, corte en la avenida Larrazábal al 3700, a metros de la bajada de Delepiane. Está trabajando la gente del SAME en el lugar, está mirando choque en Boedo, reducción en Juan de Garay y Castro, incidente vial. Así que atención. Por otro lado, otro incidente, y acá están poniendo el cartel a 100 metros cerrado al tránsito. ¿Cómo están los amigos Rompetuti? Dijimos choque en Lugano, Eva Perón y Guardia Nacional. Un auto impactó con autos estacionados, ¿eh? Así que está trabajando la gente del tránsito para verificar las condiciones del conductor. Obviamente pudo haber sufrido una descompensación, una distracción celular, mil motivos puede haber. Así que están trabajando allí en el lugar. Tenemos demora en la autopista del oeste desde la altura del puente Quintana, kilómetro 29, sentido al centro porteño. También con intensidad de tránsito para los que circulan por Panamericana y la autopista Buenos Aires-La Plata. El tren Sarmiento no se detiene en la estación Liniers tras arrollamiento de una persona en la barrera de Cusco. Por otro lado, el resto de los ferrocarriles subterráneos y premetros prestan servicio sin inconveniente en este lunes. Soleado pero frío, ¿eh? Soleado pero frío. Un fin de semana, ayer aproveché, a pesar de que estaba fresco, anduve por los parques, caminando un poco, tomando sol, tomando esa vitamina D necesaria, ¿no? Así que bueno, aquellos que pudieron, que nos cuenten cómo pasaron el domingo. Bueno, nos metemos a hablar un poco de información. Bueno, política, el presidente de la Nación vuelve a Olivos, vuelve a la Casa Rosada a tener una reunión de gabinete, sigue la cuestión de Cerimedo, sigue la doble vara, vamos a arrancar así, ¿no? Doble vara, cuestiona ayer porque participó también este fin de semana en unos eventos donde acusó de muchas situaciones a personajes, personas que trabajaban para otros gobiernos. Pero cuando lo consultan a él por Cerimedo y los que lo rodean, no, nosotros no tenemos nada que ver, ¿no?
1: Sí, después lo vamos a estar escuchando y vamos, ¿no?, a estar analizando un poquito, sí, sobre lo que dijo.
0: O sea, los ataques a la Argentina son todos personajes que trabajan para otros gobiernos. Cuando le preguntan a él, y cada uno es un agente libre, y entonces es un agente libre también para los de los otros gobiernos, amigo. Sí. No podés tener tanta doble vara. Para uno es una cosa y cuando te toca a vos es otra. Así que tan una, el presidente medio que ya se le fue todo de las manos, ¿no? Ya no tiene credibilidad, la gente ya me parece que está.
1: El presidente no aparece, no se presenta en el Congreso, sí, en la Casa Rosada y demás, desde el último acto del 9 de julio que no se presenta, que no se reúne. Hoy, esta semana, arranca una semana clave. Hoy, a partir de las 10, ya comienza la reunión de gabinete con todo su equipo. Tiene agenda durante todo el día y toda la semana. Pero hay muchas expectativas. Bueno, ayer hablábamos un poco fuera del aire lo que estuvo ocurriendo. Mucho movimiento en la Casa de Olivos, estuvo los bomberos, estuvo la policía, ambulancias. Obviamente siempre hay un hermetismo, que nunca se sabe lo que está sucediendo. Bueno, se lo vio el fin de semana dando un evento donde lo que decían era que estaba como muy descolocado. Se viralizaron imágenes donde se lo veía totalmente hinchado, todo sudado. Bueno, él se enojó por todas esas imágenes que circularon por todos lados. De claro, hecho, estaba en la, perdón, Cámara de Comercio de, sí, Rosario, y dijo algo al revés, como que era de la de Buenos Aires. Dicen que estaba perdido.
0: Bueno, él se enoja. ¿Se enoja por qué? Porque cuando él se sube, o los que lo asesoran, o los que le cuidan la imagen, o los que le hacen los tratamientos, a él le asumen una imagen que vos decís, este es el superhombre. Cuando vos ves las imágenes que les ponen, las fotos recontratocadas, después la realidad uno ve, sí, que es totalmente diferente. Una cosa está bien, como uno se quiera ver,
1: expectativas versus realidad.
0: Y después la realidad, y no cuestionamos. Pero está bien, pero si vos haces tanto énfasis en lo estético para cuando ponen alguna imagen tuya retocada con inteligencia artificial, bueno, después cuando vos te ves la realidad, bueno, amigos, el problema lo tenés,
1: sí,
0: vos.
1: Sí, igual esas imágenes de este fin de semana fueron, sí, realmente se lo ve sumamente hinchado, transpirado, sí, o sea,
0: está estamos con alguna medicación, o está tomando alguna medicación, no digo nada ilegal. Pero puedes tomar, por ahí estás tomando alguna medicación con corticoide o algo y te hincha.
1: Sí, sí, por eso, el cómo se lo está viendo, no se lo está viendo bien. De hecho, salió también este fin de semana audios, ¿no?, de un video de un psiquiatra muy reconocido hablando y haciendo como que se había tomado un tiempo de estar analizando un poco a Milei, contando que para él el cuadro psiquiátrico que él atravesaba. Bueno, ayer, en estos días también Nancy Paso, que yo la escuché, anunciaba que iba a aparecer ya publicado en lo que tiene que ver con el reglamento, que él prohíbe directamente que se lo filme de cerca cuando cambió al presidente. Sí, bueno, no, hablan de su estado.
0: Alguien te va a filmar.
1: Y sí, seguramente, sí.
0: Y aparte no podés, tenés drones también. Aparte sos un personaje público, que sos un presidente de la nación, no es que sos un artista o alguien que vos decís, bueno, quiero mi privacidad. No, amigo, porque para estar ahí te votó todo el mundo.
1: Uh-huh.
0: Así, o un 50%.
1: Hay mucha incertidumbre cómo va a aparecer en el día de hoy, en esta reunión que ya digo que en unas horas ya comienza, pero en tono a eso, ya Milei confirmó que buscará la reelección en el 2027, minimizó la morosidad nuevamente de la familia, sostuvo que el endeudamiento y los niveles de moras actuales no representan un problema significativo para las familias, y es un tema fuerte, ¿no?, porque cruza sin duda la agenda electoral con uno de los principales problemas económicos que viene apareciendo ya en los hogares, que es este endeudamiento. ¿No?
0: Eso es cuando estás disociado de la realidad, ¿no? Cuando estás tan alejado y el entorno, asesores o los que tengan que te rodeen, la verdad que no te ayudan a ver la realidad, o por ahí tampoco la ven, o prefieren que esté así para poder seguir haciendo las cosas que están haciendo, pero la realidad es esa, ¿no? Habló, sí, en la Bolsa de Rosario habló,
1: sí.
0: La gente se endeudó porque compró cosas para mirar el Mundial, la gente entró en mora ahora. no en el Mundial. No sé, qué sé yo, digo.
1: No, no, para estar en lo que se está explicando en base a esas declaraciones que él dijo, cuando vos califican en estado de mora tienen que haber pasado más de 90 días, con lo cual las deudas que están apareciendo, el Mundial fue ahora en julio, sí. No dan los números. Entonces, no, es asimilar, es no ver la realidad de la situación. De hecho, el CAME salió a contradecir el diagnóstico del gobierno sobre el endeudamiento, ¿no? Desde la entidad empresaria advierten que muchas familias ya no se endeudan para comprar bienes durables, sino para cubrir comidas, medicamentos y gastos cotidianos, ¿no? Que es el contrapunto con Milei, ¿no? Que permite poner el foco en para qué se está utilizando hoy el crédito, ¿no? Así que el CAME mismo salió a decir, ¿no? Esto no es lo que no estamos viendo endeudamiento de gente que se compró hoteles, sino que estamos viendo endeudamiento general que se viene dando en el tiempo, ¿no? Así que bueno,
0: el tema Cerimedo también, que sigue sobre la mesa, ¿no? Veía mucho este fin de semana lo que tiene que ver con el allanamiento a diferentes departamentos, casas, ¿no? Oficinas donde tenía granjas de bots, y coincidentemente el análisis de muchos es que con este apagón de todos estos sistemas, todo lo que tiene que ver con lo virtual y todo lo que tiene que ver con los seguimientos de redes y el apoyo de Javier Milei cayó, pero de una manera estrepitosa ante los tweets y todo lo que el presidente generaba en redes sociales. Tenía réplicas, tenía comentarios, tenía apoyo. Es más, cualquiera que salía a decir algo en contra del presidente Javier Milei enseguida estaba atomizado, estaba bombardeado por legiones, ¿no?, que atacaban a ese tuit o a ese comentario en redes negativo. Nada, cri cri cri cri, la gente comentaba, muchos hicieron el experimento social de comentar algo negativo para ver qué pasaba. Un comentario negativo, ¿no? Es raro.
1: Sí, hoy escuchaba, miraba el archivo cuando ahí justamente mostraban el allanamiento que se hizo, justamente donde encontraron estas granjas de bots, qué significan y demás, y un archivo de Milei. ¿Se acuerdan cuando él salió diciendo que tenía en un tuit con la Pato, que estaba el león con Pato, que no sé cuántas reproducciones sí tenía? Él se jactaba de la cantidad de viralización y haciendo referencia. Sí.
0: Tuve la reproducción de 91. Sí,
1: claro. Bueno, y eso es lo que obviamente se cuestiona.
0: Las métricas me dan.
1: Sí, sí, exactamente. Bueno, evidentemente, en esta que aparece ahora en la causa, la granja de bots, en la causa paralela a la tentativa de femicidio que tiene Cerimedo, ¿no? Pero bueno, es uno de los elementos nuevos que complican a Cerimedo en Bolivia también, ¿no? Así que hay que ver cómo sigue la investigación. Después vamos a estar escuchando a Milei, que se desprende totalmente, pero es un ex asesor, la ex mujer de Cerimedo sigue hablando, sigue diciendo cosas. También denunció que este fin de semana alguien
0: por ahí ingresó. Por ahí él dice que es un ex asesor, pero por ahí seguía siendo desde otros lugares.
1: Y sí, todo puede ser. La ex esposa habló de Karina, habló de lo que cobraba Cerimedo, habló un montón de detalles.
0: Lo involucró con el Andis, lo involucró con varios.
1: Claro, dijo de Karina, de la plata que se quedaba, la represión que ellos disfrutaban que se hacía. Así que bueno, nada, la verdad es que estaba bastante complicado. Se realizaron 3 allanamientos, inmuebles vinculados a Cerimedo dentro de una investigación por presunto enriquecimiento ilícito, que era lo que ya había hablado en la primera oportunidad, y más de 500.000 bolivianos en efectivos, dólares, euros, documentación, decenas de teléfonos, celulares,
0: armas.
1: Lo de la fiscalía lo describió, sí, como una mini granja de bots. Todo ese material fue secuestrado y está todo obviamente bajo análisis.
0: Y Cerimedo detenido en Bolivia. Y
1: está detenido en una, bueno, eso es otro de los temas que generó controversia, que no aparezca el señor, se suicidó, porque lo pusieron en una cárcel común sin ningún tipo de protección. Así que, bueno, hay que ver qué es lo que sucede. Eso es lo que se estaba cuestionando.
0: Es un riesgo, ¿no? Porque acá lo que también sale a luz es que hizo quedar, por las declaraciones de la mujer, medio también como haciéndole una jugarreta media sucia al presidente de Bolivia.
1: Sí, hay todo un...
0: Entonces, no solamente, o sea, para algunos puede ser un beneficio que Cerimedo empiece a tocar el arpa, pero claro.
1: Bueno, sí, claro, por eso lo que está en cuestión es raro que lo hayan puesto en una cárcel común, toda la situación, ¿no? Sí, está en el sistema penitenciario boliviano común, digamos, así que ya el viernes 21 de agosto fue que el juez ordenó esto, así que 180 días de detención preventiva, mientras que obviamente avanza la investigación por tentativa de femicidio de Nadia Velar, que este fin de semana también denunció que ingresó una persona a la clínica y que desconocía, que se quiso hacer pasar como policía. Así que bueno, hay que y recién estaba también mirando un video que detuvieron a uno que supuestamente era, para mí era un perejil, uno de los que las valió, y que supuestamente el muchacho estaba toda la familia diciendo, yo estuve trabajando en un restaurante, o sea, no aparecía. Bueno, esto es una cuestión ahí media bochornosa, que hay que ver si realmente se cumple.
0: Sí, esperemos que no, y que la justicia no agarre a cualquiera, claro. ¿No? Y si no encuentran, pero no que lleven a cualquiera por otro. No queremos eso tampoco.
1: Claro, que no sea otro. Pero bueno, nada, lo raro es ese, el dato importante es ese, que la fiscalía había pedido enviarlo a la cárcel de máxima seguridad, pero el juez decidió que se quedara ahí en una cárcel común. Entonces, no está ni con una dependencia especial, ni con cuidado, ni con arresto domiciliario, y la justicia le dispuso esos 6 meses de prisión preventiva, y bueno, temen que pueda pasar algo con este hombre, ¿no?
0: Esperemos que no, y la justicia se cumpla sobre él. Lo que sí, mucha similitud con Esper, ¿no? Que lloriqueaba también. O sea, son muy poderosos, ¿no? Tienen el control, dominan países. Después, cuando les pasa, están ahí, quiero ver a mis hijos. No digo, pero, amigo, le destruiste la vida a miles de personas. Te jactás y manejas un poder tremendo, por lo menos tener dignidad para el lugar que estás ocupando. Pasó con José Luis Esper lo mismo. Juan Grabois me arruinó la vida. Juan Grabois te arruinó la vida, amigo. ¿Qué hizo el negocio turbio? Fuiste vos. Entonces, y el otro día ya se presentó la fiscalía para negar todo. Bueno, vamos a ver qué es lo que dice la justicia. Hablando de justicia, también el que está sentado en el banquillo de los acusados, por ahí, con otros, desde otro lugar, pero tiene que ver con Mark Zuckerberg, ¿no? Por la causa de adicción a los menores. Salió un testigo a hablar, ¿no? Con respecto a que ya había sido advertido sobre las consecuencias del uso, ¿no? De las redes sociales, tanto Facebook como Instagram. Y bueno, Meta busca repetir la historia que derrumbó el muro de las tabacaleras, ¿eh? Los fiscales replican la misma estrategia con la que se consiguió el histórico acuerdo, ¿no? Para limitar la industria del tabaco a fines del siglo XX.
1: No se está escuchando, hombre. ¿Sí? Ahí estamos.
0: Así que ahí estamos un poco con la información de lo que pasa también en los Estados Unidos con respecto a estas empresas, ¿no? Es más, este testigo, que era una persona que trabajaba, un ingeniero de sistemas, advertía que había cosas que los menores podían hacer, que se tenía que tomar medidas, y que el conocimiento de Mark Zuckerberg, a pesar de saber, daba para adelante. Y entonces hacen todo un análisis de que vos podés identificar si la persona que está en redes sociales es menor o mayor, porque por el contenido que consume. Si vos ves que una cuenta, porque esto lo tiene todo controlado, no hay forma de que no sea controlado, pero si vos ves que un perfil consume la vaca Lola todo el tiempo, y ese no es mayor, amigo, es un menor. O si ves que consume contenido para adolescentes, te das cuenta que son menores, no que son adultos o mayores de 18.
1: No sé.
0: Sí,
1: ¿no?
0: Y por su
1: mi hija ve chica de 30, 20 años como en makeup, cómo se maquilla, y en el medio te pasa de moda y qué sé yo, y vos decís, mira, claro, ahora entiendo cómo todas las piezas están todas iguales, y sin embargo es menor. ¿Qué claro. tiene que ver? Y yo también puedo ver eso. O una mamá te pone el vaca Lola y...
0: Por eso. Bueno. Y es menor. Por eso te estoy diciendo. Podés identificar si es menor por el contenido que consume. si consume todo el tiempo la vaca Lola, es porque es menor la persona, no es un adulto.
1: Digo, me estoy refiriendo a una mamá, ponen en el teléfono la vaca Lola y es una adulta la mamá.
0: ¿La mamá?
1: Sí, porque el nene generalmente no va a tener un perfil.
0: Bueno, habla de eso, de que menores tienen perfiles porque los padres se los habilitan.
1: Sí, claro, pero bueno, generalmente son adolescentes.
0: Pero por el consumo se dan cuenta el rango etario que puede tener. Es lo que dice el ingeniero que trabajó para Meta. No lo digo yo por mí. Pero bueno, ahí está. Un poco también sentado en el banquillo de la justicia Mark Zuckerberg. Hubo deporte el fin de semana, se jugó la fecha. Hubo tenis, media maratón de Buenos Aires, ¿no? Con sorpresa, ¿no? Por un keniata que rompió récord mundial. Así que también sobre esos temas vamos a estar hablando en el día de hoy.
1: Más títulos, más información también. Se derrumbó el crédito hipotecario durante el primer semestre, una señal más de dificultades para acceder a la vivienda, después de una expectativa que había generado la reaparición de los préstamos hipotecarios, ¿no? El financiamiento perdió fuerza durante la primera mitad del año. También polémica por la reforma del Banco Central, lo venimos diciendo, uno de los puntos más cuestionados del proyecto oficial es el tratamiento de las reservas y las garantías frente a los acreedores internacionales. La oposición ha advierte que la modificación podría ampliar las posibilidades de ejecución de activos del Banco Central en litigios externos. Este punto obviamente hay que desarrollarlo bien porque toca directamente la discusión entre soberanía y reservas, ¿no? Sin dudas. La reforma laboral y los trabajadores de aplicaciones, sigue abierta toda la discusión sobre si repartidores y conductores de plataformas deben ser considerados trabajadores en relación de dependencia o independientes, ¿no? Y detrás de esa definición, por supuesto, está en juego aportes, vacaciones, ART, indemnizaciones y obviamente otros derechos laborales. Nos vamos un poco a...
0: Ahí hay un punto, ¿no? Porque las plataformas ganan un montón de dinero, pero después no quieren poner la mano para... cubrir los costos.
1: Las comisiones y todo el resto, la verdad que corre siempre por cuenta del repartidor y siempre es muy precario todo el trabajo, ¿no? De hecho, el repartidor tiene un accidente en la calle y pierde él, claro, exactamente. Y eso es lo complicado y eso es lo que está en debate también, ¿no? Nos vamos un poco a los datos internacionales. Irán vuelve a tensionar el estrecho de Hormuz. Teherán advirtió que podría confiscar embarcaciones en medio de toda la escalada por las sanciones y las maniobras militares en la región. Es una noticia internacional con impacto sin dudas económico potencial porque el Hormuz es uno de los pasos estratégicos, ¿no?, para el comercio mundial del petróleo. Así que bueno, también en Ecuador, ¿no?, que está bastante complicada la situación, hay muchas organizaciones campesinas, indígenas, denuncian persecución política. Estamos hablando de los integrantes de la FENOSIN que salieron a respaldar a su presidente y denunciaron hostigamiento judicial, reclaman también garantías y debido proceso al gobierno ecuatoriano. Así que ahí también en Ecuador se empieza a complicar la situación, ¿no? Así que bueno, algunas de las noticias, pero sin dudas los temas que hoy estamos viendo como un eje central tiene que ver con todo lo que va a suceder con Milei, más la morosidad que seguimos sin tener respuestas, así que bueno, hay que ir viendo cómo se da ese diagnóstico presidencial y lo que están observando las pymes sobre el consumo y el endeudamiento de las familias. La semana pasada vimos cómo se organizó la gente para hacer esta marcha, esta convocatoria que se hizo. Bueno, van a seguir, esta semana también tenemos paro de las universidades en la lucha por el financiamiento. Bueno, en fin, hay varias cuestiones ahí para seguir abordando.
0: Y otros temas más que vamos a estar tocando en el día de hoy. 8 de la mañana, 44 minutos. Comunícate con nosotros 4912-1059 y 1140-79-2402. 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Ya estamos transmitiendo también en vivo desde el canal de YouTube. 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
0: Así que dale, estamos con vos hasta las 10 aquí en la radio que te hace bien. Amigos y amigas, bienvenidos.

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0: 8 de la mañana, 50 minutos, nos metemos a repasar los títulos de tapa, como dice la cortina, y tomo, elijo, escojo la tapa del diario Popular, de este lunes 24 de agosto. Título principal, lo que pasó el fin de semana en el deporte. River y Vélez estuvieron presentes en esta fecha. Se la sacaron de la mano, dice el título principal, se lo ve a Thiago Almada y Lanzini allí en el choque, y es la portada de la foto del diario. River hizo un buen primer tiempo en el que le sacó una ventaja de 2 goles a Vélez con un gran partido de Ángel Correa, autor del primer gol. Todo comenzó a desvanecerse a partir de un error de Thiago Almada y Lanzini terminó sellando el empate para Vélez. El miércoles, partido clave en la Copa para River Plate. Y se cumple la ley del ex, ¿no? Porque Lanzini, ex River, ¿no? Hace un gol en contra del millonario. Etíope, no era, me había confundido de país o de nacionalidad del corredor. Clavó 56 minutos 50 segundos. Etíope ganó la media maratón de Buenos Aires con un récord mundial. Terminó 14. No estamos hablando del etíope, sino de Franco Colapinto. Severa y discutible sanción a Colapinto en Países Bajos, Fórmula 1. Es lo que estamos mencionando. Nos metemos un poco en temas nacionales. Desde CAME aclaran que la gente se endeuda para productos básicos como alimentos y medicamentos. Bueno, acá tenemos un poco los que están metidos, ¿no? La Cámara Argentina, ¿no? Que habla con datos empíricos, como le gusta decir al presidente de la Nación, y no con fantasmeadas y números en el aire. Y le baja una línea y un dato tremendo que dice: la gente se endeuda para comer.
1: Lo dije para, yo, claro, al eso, principio, ante los datos que arrojó el CAME.
0: Acá lo dice también la tapa del Diario Popular. Así que agárrate con el Diario Popular si repite lo que vos decís.
1: No, bueno, no, está bien. Pero digo, lo aclaramos al principio. Claro. De que el dato contradice. Lo primero que dijeron es eso, que contradice los dichos del presidente. Y con datos. O sea, no.
0: No opinión. No, claro. Números traídos.
1: O realidades de que el presidente no sabemos. Que es lo que le cuestiona a todo el mundo, ¿no?
0: Lo mismo que Racing y Boca, no se sacaron ventaja. Vibrante empate en Avellaneda. En un clásico de ida y vuelta, la Academia y el Xeneize quedaron a mano. Lo ganaba el local con gol de penal de Marcos Rojo y lo igualó Merentiel, promediando el primer tiempo. 4 triunfos al hilo. ¿De qué habla? Sarmiento da el presente en la punta de la zona. También partidos del torneo de primera división. Por otro lado, otro que también dio el presente fue Platense. El Platense de Palermo es un equipo muy guapo. Se lo dio vuelta a Barracas, aquí justamente en la ciudad autónoma de Buenos Aires. Y enojo madrileño. ¿Qué pasó con la araña? Julián Álvarez volvió a jugar para el Atlético Madrid y recibió insulto de la gente. Pero si es el hombre más bueno. Y ahí estuvieron los insultos y los silbidos. Escuchaba ayer, no lo podía creer. Julián, evidentemente hay un temilla ahí, ¿no? De transferencia, pase, quiere irse a otro club. Y bueno, la gente le hizo sentir el rigor. No solamente en Argentina pasan cosas, sino en todos lados del planeta, en el planeta fútbol, justamente. Los títulos, los datos que aparecen en la edición impresa del diario Popular del día de hoy.
1: Muy bien, nos vamos a la tapa del diario, página 12 del día de hoy. Un poco tiene, creo que hoy van varios por esa misma línea. Rehenes, ¿no? Y de ahí se ve una mujer con un cartel. No tenemos que endeudar para comer. Nos tenemos que endeudar para comer, para comprar medicamentos y pagar el alquiler, ¿no?
0: Miente, el presidente dice otra cosa.
1: Claro, cuando la morosidad con bancos o billeteras virtuales que cobran intereses usurarios les impiden a los necesitados renovar sus créditos. Caen en mano de los prestamistas barriales, muchas veces ligados al juego ilegal o a los narcos. Los métodos de cobro se hacen cada vez más violentos. Se denunciaron hasta secuestros

0: embragado. Así que hay todo un
1: amigo, todo está involucrado con...
0: Sí, sale toda la...
1: Todos. No hay... Sí. Porque no es que acá el kirchnerismo le inventa cosas. José Luis Esper, Celimedo, todos aparecen manchados por esta situación.
0: Complicado, sí. Eduardo Liberti escribe, ¿está igual que siempre o peor? Me impone Giardinelli, la deuda externa como crimen. Gustavo Campana, nunca fueron neutrales, son Estados Unidos. Y después acá también en una editorial, el cuadro, quienes vivimos en carne propia al terrorismo de Estado, también vivimos la emoción de recuperar con orgullo la palabra militante, los puños en alto y los dedos en B de aquella histórica jornada del 2004 en la ex ESMA, cuando el Estado argentino se puso del lado de la memoria, la verdad y la justicia. Por eso queremos decirte que no estás sola, no estarás solo, volverán el amor a la bandera y serán victoria. Esta fue de la carta abierta de expresos políticos y ex detenidos en las que expresa su solidaridad con Cristina Kirchner, a quien le entregaron el texto en San José 1111, enmarcado en un cuadro. Así pasan los títulos que figuran en la tapa del diario Página 12 del día de hoy.
1: Como siempre te advertimos que tengas en cuenta, que tengas la precaución, que lo sepas, que cada medio tiene sus intenciones e intereses detrás de cada una de sus publicaciones.
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0: 9 de la mañana, 4 minutos 5 a esta hora. ¿Cómo pasa el tiempo volando?
1: Pasa volando, sí, es cierto.
0: Y acá estamos hasta las 10 para hacerles compañía.
1: Compañía. ¿Actualizamos datos?
0: Actualizamos datos. Córtame la música.
1: 6 grados 2 la temperatura en este momento, sensación térmica 5 grados 3, el cielo se encuentra algo nublado, 78% la humedad, hay vientos del sudoeste a 6 kilómetros. La máxima para el día de hoy es de 12 grados, anuncian cielo parcialmente nublado durante todo el día. Para el martes una mínima de 6, una máxima de 13 grados, cielo parcialmente nublado también durante todo el día. Llegamos al miércoles donde tendremos, sube un poquito la temperatura, mínima 9, máxima 17 grados, cielo mayormente nublado por la mañana, mayormente nublado durante todo el día, así que ahí se esconde un poquito más el sol, pero empiezan a subir las temperaturas.
0: Porque nos vamos acercando cada vez más.
1: A la primavera.
0: Así que bueno, a prepararse. Tenemos corte en la calle Salguero y Avenida Santa Fe, en un segundo piso, por incendio en esta zona de Palermo. Ya está controlado, pero ya me está trabajando en el lugar, asistiendo a algunos vecinos del edificio. Tenemos un incidente vial, atropello en Agronomía. Una mujer en monopatín, advierte, fue embestida por una camioneta en la calle, en la Avenida Beiró y Terrada. Está trabajando en el lugar la gente del SAME, ¿no? Y el tránsito allí está complicado. Cargada la General Paz a esta hora de la mañana, los accesos siguen intensos. Subterráneos Premetro prestan servicios sin inconveniente. El cerramiento está limitado, el resto de los ferrocarriles con normalidad a esta hora, 9 de la mañana, 6 minutos. Está todo activo para que vos seas parte del programa. Comunícate con nosotros. Estamos aquí hasta las 10. Hacelo a través del 1140 79 2402 y 4912 1059. Estamos en redes sociales, arroba entre líneas PQB, en X, Facebook y también en Instagram. Nos encuentran en Spotify, otra de las plataformas que utilizamos, en parquevida.com. Nos sintonizan a través del aire de FM 105.9. Estamos para hacerles compañía en cada uno de estos medios hasta las 10.

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1: Nueve horas, 18 minutos, seguimos en esta mañana aquí en Entre Líneas. Lo habíamos comentado hoy al comienzo del programa, declaraciones que tuvieron que ver con el presidente, ¿no? Con lo que dijo, con respecto a la pregunta que le hacen, porque estuvo saliendo para un medio, donde le preguntan sobre Cerimedo, y él decía lo siguiente. Creo que tenemos el primer audio.
2: Cerimedo.
1: ¿Quién es ese hombre? A ver.
2: Me suena. Ahora todos se hacen los logis.
1: ¿Lo tenemos? Vamos.
2: Sin vergüenza.
3: Presidente, esto se lo tengo que preguntar. Fue una persona, creo que que estuvo cerca suyo en algún momento, que tiene que ver con Cerimedo. ¿Le preocupa la situación? ¿Lo van a intentar vincular a usted? ¿Van a intentar decir que usted fue uno de los sicarios? Digo, pero ¿está al tanto de lo que ha pasado con Cerimedo y cómo le ha tomado la noticia?
4: A ver, ¿no le parece que, digamos, usted sabe la cantidad de gente que se acerca a la política, entra, sale todo el tiempo? De vuelta, es alguien que no forma parte del espacio, que no tiene vínculo con nosotros, de ningún tipo, y que dejamos de vincularlos, en el 23. Bueno, de vuelta, y no descartemos que detrás de esto esté todo, la runfla Pagano, Bindi, Evo Morales, el castrochavismo, Lula, de vuelta. Entonces, de vuelta, es parte de todo el mismo entramado.
2: De pronto me parece.
1: Sí. Ocho conté.
2: Es el impresentable. Primero, el impresentable es el periodista. Lo quieren involucrar a usted, amigo. Fue asesor de él, de campaña.
1: Sí, está confirmado eso.
2: Ahora van a decir que usted fue sicario. No sé si fue sicario, pero es asesor. Y encontraron, lo dijimos al principio del programa, cuando le desbarataron la granja de bots, ya los likes de Milei.
1: Están desapareciendo y están, claro, no obstante eso, recién miraba un informe que muestra eso, que toda la gente que incluso lo seguía, empezaron a desaparecer las fotos, entonces se notan que quedaron expuestos que eran trolls, que no son contactos verdaderos. Y eso es lo que está viendo, que cada posteo se ríe, Camille. Sí, ¿de eso te reís? Y dije me la pegó entonces. Pero lo que está pasando es eso, que le está bajando los seguidores, le está bajando los comentarios en las notas.
2: Ahora, pero sos un presidente de un país. Tenés que creerte que porque tenés 20.000 me gusta, son reales.
1: Y de hecho dicen que todos los comentarios que le están quedando en las redes sociales son de insultos.
2: Claro, y pocos de los que lo siguen de verdad, que está bien. Pero si vos te jactabas de que, mirá cuántas métricas que tengo, si no fuese por lo que estoy haciendo, que es lo verdaderamente revolucionario y todas las pavadas que dice. Pero peor ese periodista que le pregunta, ¿lo quieren hacer creer? ¿Lo quieren involucrar? No, amigo, no lo quieren involucrar. El tipo era asesor de él. No puede ahora decir, no pertenece al espacio, hace mucho que no lo vemos, no sé qué.
1: Sí, no, porque realmente,
2: cuando te suma, te lo pegas enseguida. No importa si hace un montón que no nos vemos. Involucró a Pagano. Pagano la pusiste vos y fue de tu espacio y la flaca.
1: Ahora vamos a hablar parte de la respuesta.
2: Te guste o no, Marcela Pagano, tiene más honestidad intelectual que muchos de ustedes, porque por lo menos reconoció, dijo, acá están haciendo cualquier cosa y yo me abro y no voy a apoyar cualquier cosa, y denuncia cosas que son irregulares. Entonces, no es Marcela Pagano del kirchnerismo.
1: No,
2: la sumaste vos a, y Marcela Pagano es de tu espacio. Es de tu espacio, como muchos otros que mencionaste ahí. Pero después la fantasía de... No, porque este es un complot. Evo Morales. Evo Morales está prófugo.
1: Está bien, pero Evo Morales salió a hablar todos estos
2: sí,
1: días.
2: Sí, claro, salió a hablar, pero está prófugo. No es que está instalado, ¿no? Porque Cristina, el kirchnerismo. Cristina está detenida en su casa en San José 1111. Todo es un complot mundial contra él.
1: No, claro.
2: O los bots. No, los bots. Cristina. Los bots. ¿No los encontraron en lo de Celimedo? Sí, ¿o se lo encontraron a otro? En lo de Celimedo, amigo. Entonces, hacete cargo de lo tuyo.
1: Sí, exactamente. Así que cuando lo vinculan justamente con la pregunta, ¿no? Con Fernando Celimedo, una persona que tuvo vinculación directa con su espacio, el presidente hace esos dos movimientos, ¿no? Primero intenta poner la mayor distancia posible, dice que no tiene relación con él desde el 2023 y después transforma una pregunta sobre Celimedo en una denuncia contra prácticamente todo su arco adversario, porque pone en cuestión, en segundos aparecen Marcela Pagano, Franco Bindi, Evo Morales, Lula y el castrochavismo, ¿no?
2: Castrochavismo. Todos, estamos hablando de la época del 70, el castrochavismo.
1: Todos incorporados a un supuesto entramado detrás de lo que está ocurriendo, ¿no? Pero
2: estamos a esto de que Milei saque de que la culpa es de los misiles rusos puestos en Cuba.
1: Sí, todo puede ser, sí. Pero en esta respuesta no explica cuál sería la conexión entre ellos, ni obviamente presenta elementos que lo sostengan, ¿no? Y ahí está el punto, ¿no? Una causa judicial grave no debería convertirse automáticamente en una herramienta de confrontación política. Si Celimedo cometió delitos, obviamente deberá determinarlo la justicia y deberá responder individualmente por ellos, ¿no? Y si existe ese entramado que Milei denuncia, también debería haber pruebas que permitan investigarlo, ¿no? Porque él tira y habla de complot y demás. Bueno, hay que investigar y hay que decir si eso es una denuncia, ¿no? Porque una cosa es marcar distancia política de alguien y otra muy distinta es reemplazar una explicación con una lista de enemigos, como es lo que hace él, ¿no? Cuando la acusación es grave, no alcanza con nombrar culpables, hay que demostrarlo. Así que, señor presidente, si usted quiere demostrar que realmente hay un complot, que lo demuestre. En esa misma línea, como una de las que fue nombrada fue Pagano, salió esta mañana a hablar y hace un ratito estuvo dando grabó un video donde decía lo siguiente. ¿Lo tenemos, Cami?
5: Cuando aparecieron los audios de las coimas en discapacidad que involucraban a su hermana, a su gobierno, el 3% famoso, dijo que era una operación mía y de mi pareja, con espías rusos y agentes venezolanos incluidos. En esa causa ni en ninguna otra. No estábamos imputados. Cuando denuncié a Manuel Adorni por enriquecimiento ilícito, el presidente dijo que yo era una gran mentirosa, que Adorni era honesto, que no se iba a ir. Bueno, Adorni admitió $500,000 sin declarar y renunció. Cuando se quedó sin argumentos, el presidente me dijo cerda. Cuando se quedó sin palabras, escribió que las operetas vienen marchando. Cuando denuncié a Caputo y a Bausili por prácticamente 4 billones de pesos sin destino trazable, el presidente escribió que yo era una mentirosa serial y una basura. Y cuando no soy yo, son los terroristas disfrazados de periodistas, de estudiantes, de científicos o de docentes. O es Putin, o es Delcy Rodríguez, o es Lula. Cuando el hombre que él eligió como candidato a encabezar la lista de diputados bonaerenses recibió $200,000 de una empresa vinculada a un condenado en los Estados Unidos por narcotráfico, fue una operación siniestra. Cuando una carnicería vendía carne de burro, fue una operación de un estudiante de periodismo que trabajaba para Lula da Silva. Y hoy, cuando a una mujer le disparan y el acusado es su propio asesor, es una operación de Pagano, de Bindi, Evo Morales, Lula y el castrochavismo. Yo no soy el problema del presidente. El problema del presidente es la realidad.
1: El problema del presidente es la realidad, ¿no? La respuesta ahí de Marcela Pagano apunta directamente al mecanismo que Milei acaba de utilizar, que recién escuchábamos, para despegarse de Celimedo, ¿no? Antes de cada denuncia o de cada dicho incómodo, construir una operación y encontrar un enemigo detrás es la característica número uno, ¿no?
2: Pero siempre, siempre es al problema que surja, al debate que surja, al cuestionamiento que surja, enseguida el ataque es contra otro, siempre la culpa es de Lula da Silva, siempre el kirchnerismo, siempre es la izquierda, siempre son los periodistas, se la agarró con Marcelo Bonelli, pero aparte el presidente de una forma violenta, ¿no?, agrediendo sin limitado en el vocabulario, muy obsceno en el vocabulario. Siempre tiene un responsable para justificar lo injustificable, que nos estamos dando cuenta todo, amigo.
1: Que está a las claras, exactamente. Por eso ahí Pagano hace el repaso, ¿no?, de las veces que él sostiene, ¿no?, que el presidente responde a distintas denuncias señalando, depende de quién caiga, ¿no?, periodistas, estudiantes, científicos, dirigentes, extranjeros o gobiernos de la región, ¿no? Y ahora, frente a este caso de Cerimedo, Milei vuelve a mencionar a Pagano, a Biondi, a Morales, todo lo mismo, ¿no? Pero hay una frase final que sintetiza toda su respuesta. Yo no soy el problema, presidente, el problema es la realidad, ¿no?, de lo que se está viviendo. Y ahí está el eje, porque un gobierno puede denunciar operaciones, cuestionar a periodistas, ¿no?, dirigentes, opositores. Lo que no puede hacer es pretender que esa explicación sustituya las respuestas sobre los hechos. Eso no lo puede hacer, no tiene absolutamente nada que ver. Y si cada problema es una conspiración, si cada denuncia es una operación y cada crítico que sale a hablar del gobierno es parte de un entramado, entonces nunca se discute de fondo el problema. Y eso es lo que no tenemos que permitir. Se tienen que debatir y se tienen que discutir los problemas. Y gobernar también significa eso, ¿no? Poder hacerse cargo de las preguntas incómodas que siempre decimos, ¿no? Responder los hechos.
2: Pero si él está creído que él está llevando adelante el mejor gobierno de la historia de la Argentina, ¿cómo lo saca de esa situación? ¿Cómo?
1: Confrontándolo con la realidad.
2: Claro, pero él no lo acepta la realidad, porque él dice que hace todo bien. O le dicen que todo lo que hace está fantástico y que siga para adelante por este camino. Entonces después te desmiente, ¿no? Te desmiente la realidad, aunque le choque en la cara. Porque te dicen los diferentes medios, las diferentes mediciones, que la gente se endeuda para pagar la luz, el gas, para comer, porque no llega a fin de mes, y él te dice, no, la gente se endeudó, está así, porque sacaron televisores para el Mundial. Decís, amigo, dale, cae en la realidad, sí,
1: por eso,
2: de la gente que estás gobernando.
1: Por eso creo que esa frase de el problema del presidente es la realidad, es no querer asimilar algo, no asumir algo y estar mirando para otro lado. Pero como bien lo dije recién, gobernar tiene que ser hacerse cargo de lo que está mal, de lo incómodo, responder con los hechos y con aceptar que no toda realidad adversa puede explicarse señalando a un enemigo, ¿no? Creo que es clave eso. Y esa frase, creo que de Pagano, el problema del presidente es la realidad, creo que es ahí donde hay que apuntar, y porque es donde él está mirando para otro lado y tiene totalmente contrariada, o no sé. Pero
2: tiene una doble vara todo el tiempo.
1: Manipulada, acusa, y demás, ¿no?
2: Pagano lo menciona. Lo de la carne de burro, un estudiante de periodismo brasileño enviado por Lula. Sí. Y enseguida, un asesor de Lula, o siempre hay alguien. Ahora, cuando le saltan a él con lo de Cerimedo, no, bueno, no sé, no conozco, no sé de qué me hablas. Y bueno, cuando tenés que apuntar a otro, sí, te acordás, y son todos los asesores de otros gobiernos. Cuando los que explotan y están involucrados en delitos son los tuyos, no pertenece al espacio, no sé de qué estamos hablando, es un agente libre.
1: Sí, no, realmente es siniestro. Pero bueno, escuchamos voces, te lo anticipamos hoy a la mañana, lo que estaba sucediendo, y la respuesta de Pagano, que llegó hace un ratito, acá la escuchamos.

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39 minutos pasan de las 9 de la mañana y nos metemos a repasar la información deportiva. Se estuvo jugando la fecha número 6, la jornada número 6 de 16 de la Liga Profesional de Fútbol Argentino, el torneo clausura del fútbol de primera división de nuestro país. El día viernes arrancó esto, donde Aldo Civi, el tiburón de Mar del Plata, recibía la visita de Unión de Santa Fe. Bueno, el Tratén que se impuso, 3-1 frente al Aldo Civi, así en la ciudad de Mar del Plata, ¿no? Por otro lado, 0-0 Estudiantes de Río Cuarto, San Lorenzo, también disputado el día viernes. El día sábado, Gimnasia y Esgrima en La Plata, en el Bosque, recibía a Gimnasia y Esgrima, pero de Mendoza, y la visita le ganó 3-2 al Lobo en su casa. Atlético Tucumán, Instituto de Córdoba, no se sacaron ventaja, fue 0-0 el resultado del encuentro el día sábado. 0-0 para Independiente, donde debutó su técnico Vieira. Hubiesen dejado a los interinos que le ganaron de visitante a Lanús. Como local no pudo frente a Independiente Rivadavia de Mendoza, 0-0 en el choque de los Independientes. Huracán de Parque de los Patricios, el Deportivo Riestra, tampoco en el Palacio Tomás Adolfo Ducó se sacaron ventaja, fue 0-0 el resultado del encuentro. Newell's Old Boys, en el Coloso Marcelo Bielsa, allí en la ciudad de Rosario, le ganó a la visita al Taladro, a Banfield, le ganó por 2-1. El que cayó por mismo resultado fue Barracas frente a Platense, dirigido por el loco Martín Palermo. Fue 2-1 el resultado del encuentro para el Calamar sobre el Guapo. Sarmiento de Junín, en su casa, le ganó a Estudiantes. El Profesor le ganó al Estudiante, fue 2-0 el resultado del encuentro. Belgrano, el Pirata cordobés, cayó como local allí en Córdoba frente a Defensa y Justicia por 2-1. River Plate en el Monumental, tras ir ganando 2-0, empató 2-2 con Vélez Arfield. Racing en el Cilindro, en el día de ayer, recibiendo la visita de Boca Juniors, empató en 1 el resultado del encuentro. Para hoy tenemos tres partidos para cerrar la fecha número 6. Uno de ellos, Tigre en Victoria, recibe a Central Córdoba de Santiago del Estero, 7 de la tarde. 9:15, Talleres en Córdoba recibe a Rosario Central. Y Lanús, 9:15, pero en La Fortaleza, en el sur de la provincia de Buenos Aires, va a recibir a la Asociación Atlética Argentino Junior. Después de estos partidos, el día de mañana te digo cómo queda la tabla de posiciones en cuanto a lo que tiene que ver con la Liga Profesional del Fútbol Argentino. Nos vamos al Mundial de Hockey, donde las Leonas le ganaron el día sábado, estamos hablando de hoy es 24, 23, 22, y el día sábado le ganaron a España 3-0, y de esta manera ya están con un pie en la siguiente instancia. Argentina hoy, las chicas hoy, ¿no?, enfrentan a Bélgica, uno de los locales, 3:30 de la tarde, para ver cómo queda, ¿no?, por lo menos en la tabla de posiciones. Por ahora en el grupo están primeras con 6 puntos y enfrentan a Bélgica, que tiene 4. Argentina, obviamente que siempre le conviene ganar, pero si no perdés es un golazo lo que se está disputando el Mundial Femenino de Hockey allí en Países Bajos y Bélgica. Esto en cuanto al Mundial de Hockey sobre Césped Femenino. El masculino también, los chicos le ganaron a Inglaterra por 3-1 el día sábado, y hoy Argentina va a estar enfrentando, ahora en un rato, ya en unos minutitos, 9:45 de la mañana, Argentina-India. Va a estar allí el seleccionado argentino tratando de seguir haciendo historia, de ganar sus puntos, ¿no?, para avanzar a la siguiente instancia. Así que está todo ahí en proceso en este Mundial, que se termina a fin de mes. Dios quiera, podamos disfrutar de ambos seleccionados allí en el podio. Lo último, lo que tiene que ver con la media maratón que se disputó el fin de semana, 21 kilómetros, los 21K de la ciudad de Buenos Aires, donde el etíope Shomif Kajelcha ganó, ¿no?, la media maratón de Buenos Aires y batió récord mundial, así que estaban todos contentos y felices. La verdad que tocó un día algo fresco, porque esto arranca bien temprano en la mañana, pero soleado, un domingo espectacular. Así que
superó, ¿no?, por un minuto, o menos de un minuto en realidad, pudo alcanzar esta media maratón, porque el récord era de 57 minutos 20 segundos, que lo había logrado el ugandés Jacob Kiplimo, ¿no?, allí en Lisboa. Pero ahora Shomif ganó, ¿no?, con 56 minutos 51 segundos, superando justamente la marca anterior, así que tiene nuevo récord mundial, que se celebró aquí en la ciudad de Buenos Aires. Así que felicitaciones. Esta es la información y los datos deportivos que pasan por aquí, por Entre Líneas.

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0: 9 de la mañana, 54 minutos. Le mandamos saludos a Ariel Primaz, que nos está escuchando, ¿no? Saludo allí grande. por el centro porteño, y ya arrancó a trabajar, ¿eh? Así que bien por él.
1: Como muchos
0: que están, ¿no? a través de YouTube escuchándonos en diferentes puntos del país y así y de la ciudad, ¿no? Y así como Ariel, te invitamos a que nos dejes un mensaje.
1: Exactamente, que lo hagas a través de todos.
0: Me gusta y te suscribas al canal.
1: 8 grados 3 la temperatura.

0: Tacho, ¿viste? Bueno, no, trataba de aprovechar porque el jueves llegan las lluvias y después el fin de semana va a estar muy lindo, muy agradable.
1: Así que si la vas el miércoles, la vas a colgar el viernes recién.
0: Claro, así que lava ahora, te conviene lavar ahora.
1: ¡Lave ya!
0: Sí.
1: No es llame ya, sino que lave ya. Nos vamos, gracias Caro Vares, gracias Cami. Mi nombre es Gastón Salaverry. Le agradecemos a ustedes que están del otro lado haciéndonos compañía como siempre a través del aire de la 105.9 o a través de YouTube o de los diferentes medios por los cuales nos escuchan. Así que un abrazo enorme, que tengan un excelente día, buen comienzo de semana, que Dios nos sorprenda y nos bendiga grandemente y nos libre en estos tiempos de toda confusión y de todo mal, ¿no? Andar siempre atento, con los ojos bien abiertos. Nosotros nos encontramos mañana, amigos, aquí en la 105.9 en Radio Parque Vida, la radio que te hace bien. Chao.

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1: Pero los discípulos y las discípulas, los que estaban al lado de Jesús, querían saber y le preguntaban: Señor, ¿qué quisiste decir con esto? Nosotros no entendemos. Esta es la actitud que cambia la historia. Es una cuestión de actitud. Vas a ver milagros, vas a ver maravillas, vas a ver la mano de Dios, vas a ver todo lo que Dios ha dicho y prometido. Sí, porque estás interesada, interesado en lo que Dios te dijo. Es una cuestión de actitud.
2: Muy, pero muy, muy, muy, muy, muy, muy buena mañana. Dios te bendiga. Hoy comienza un nuevo programa de Cuestión de Actitud a través de FM 105.9, www.parquevida.com. Aquí te estamos haciendo compañía con buena música, buena mañana y todo lo que Dios tiene para vos y para mí. Vamos a música de vida y volvemos.

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1: Dios te bendiga muchísimo en este día. Seguimos clamando y orando a nuestro Dios y acercando nuestra vida a Él para que Él nos llene de su Espíritu Santo y nos renueve y nos llene de su amor para seguir avanzando y creciendo en el nombre de Jesús. Hoy quiero compartir con vos una palabra que se encuentra en el libro de los Salmos, número 34. Y la palabra de Dios dice lo siguiente: bendeciré a Jehová en todo tiempo. Su alabanza estará de continuo en mi boca. Busqué a Jehová y Él me oyó y me libró de todos mis temores. Qué hermosa palabra que encontramos en el Salmo número 34, donde empieza diciendo: bendeciré a Jehová en todo tiempo. Hoy las situaciones en las que estamos viviendo y lo que nuestros ojos naturales ven, a veces nos quitan el deseo, las ganas o el tiempo de bendecir el nombre de Jehová. En la palabra encontramos que Él dice: lo bendeciré en todo tiempo. No importa la situación en que estés viviendo, atravesando, no importa lo que tus ojos hoy naturales te muestran o lo que ven, sino que Dios te dice: bendecí mi nombre en todo tiempo, en todo lugar, en toda situación. A veces las situaciones que estamos viviendo, atravesando, no nos dejan adorar a Jehová. No nos dejan adorar el nombre de Jesús. No nos dejan entrar en su presencia porque nos distraen, porque nos sacan del eje de lo que Dios nos prometió. Y Dios te viene y te dice: bendecí mi nombre en todo tiempo, en todo lugar, en todo momento. No importa lo que tus ojos o situaciones estés viviendo, atravesando. Es un momento donde tenés que venir y adorar mi nombre igual, porque yo voy a estar con vos, porque yo no te voy a dejar, porque yo no te voy a abandonar, porque soy tu Dios, porque te busqué de los confines de la tierra, porque te puse nombre, porque mío eres tú. Entonces Él viene de nuevo y te dice: bendecí mi nombre, busca mi presencia. Y en el siguiente versículo encontramos que dice: busqué a Jehová y Él me oyó. ¿Y qué más pasó? Que nos libró de todos nuestros temores. ¿Qué dice el versículo siguiente del que leímos? Busqué a Jehová y Él me oyó. Él te escucha, Él te oyó. Y en respuesta a tu oración, y en respuesta a tu súplica, y en respuesta a tu ruego, Él viene y te libra de todos tus temores, y te libra de todas tus angustias, y te libra de todos tus dolores, y te libras de toda aquella situación que no estás pudiendo atravesar, que no estás pudiendo avanzar, que te dejó estancado, que te dejó estancada, que te frenó de una manera que no te deja ni ver salidas posibles. Él viene y te dice: yo te escuché, yo te libré, yo te libro de todas tus angustias, de todos tus temores, de todos tus dolores, de todas las situaciones que estás viviendo y atravesando. Yo te libro. Qué bueno que es Dios y viene y te dice: yo te escuché, yo te libré, yo te libro, yo te acompaño, yo estoy con vos. Yo no te dejo, yo no te abandono. Vení y buscá mi nombre, adorá mi nombre en todo tiempo, en todo momento, en todo lugar. No importa la situación que venís arrastrando, si es de la niñez, de la adolescencia, de la juventud, de la adultez, si viene de años atrás, Él te dice: adorá mi nombre en todo tiempo. No importa lo que estés viviendo, atravesando, no importa lo que estés viendo, no importa, mírame a mí, bendecí mi nombre, buscá mi nombre, adorá mi nombre en todo lugar, en todo tiempo, que yo te escucho, que yo voy a librarte, que yo te libro de todo aquello que viene a dañar tu vida. Este es un tiempo donde la palabra de Dios vino y viene a decirte que eres tu pastor y nada te faltará. Jehová es mi pastor y nada me faltará. Esa es la palabra del Salmo 23 que viene y te dice: no te preocupes, yo estoy con vos, yo te ayudo, yo te sostengo, yo estoy ahí para vos, solamente adorá mi nombre, solamente buscá mi nombre, solamente clamá, solamente llenate de mi presencia y de mi Espíritu Santo, que yo voy a ser el que te provee, que yo voy a ser el que te sana, que yo voy a ser el que te libra, porque yo soy tu pastor y nada me va a faltar, nada te va a faltar. Es una promesa de Dios para tu vida. Él no te deja, Él no te abandona, porque sos su hija, porque sos su hijo, porque somos sus hijos. Él está con nosotros en todo momento, en cada lugar y en cada día, porque su palabra lo dice, que Él nos va a acompañar hasta el fin de los tiempos. Hermano, hermana, amigos, amigas, es tiempo de empezar a adorar el nombre de Jehová en todo momento, en todo tiempo, en toda situación, en todo lugar. No importa que hoy no puedas ver una salida, no importa que hoy digas no tengo nada, Dios es y será tu pastor y nada te va a faltar, porque la palabra que vino para este año, en Jesús lo tenemos todo. Él hizo un nuevo pacto con vos, conmigo, en Él tenemos victoria. Pero para alcanzar las victorias que tenemos en Él, tenemos batallas, y esas batallas hay que vencerlas, porque la palabra viene y dice que nuestra fe y nuestra fuerza van a ser probadas. Y este es un tiempo donde vienen situaciones que parece que nos van a pasar por arriba, pero ahí es donde yo me tengo que plantar, ahí es ahí donde yo tengo que clamar, es ahí donde yo tengo que tomar autoridad, es ahí donde yo tengo que poner mi rostro contra todo lo que viene y echarlo fuera en el nombre de Jesús. El desánimo, el desaliento, la desesperanza, la incredulidad, los miedos, los temores, las angustias, ahora echarlo fuera. Parate firme, parate firme, mujer, parate firme, varón, parate firme. Y echa fuera lo que viene a dañar tu vida, lo que viene a dañar tu salud, lo que viene a dañar tu familia, tus hijos, tu economía, tu trabajo, tu negocio, tu empresa. Parate firme y en el nombre de Jesús toma autoridad y echalo fuera en el nombre de Jesús. La palabra dice bien clara: bendeciré a Jehová en todo tiempo. Busqué a Jehová y Él me oyó. Jehová mi pastor y nada me va a faltar. En Jesús lo tenemos todo. En Jesús lo tenemos todo. Hermano, hermana, amigos, amigas, es tiempo de pararse y clamar y adorar al nombre de Jesús, buscar su presencia, llenarnos de su Espíritu Santo y seguir avanzando y seguir clamando y seguir poniendo nuestro rostro contra todo lo que se mueve en oculto, y que suelte lo que es tuyo y que suelte en el nombre de Jesús. Te animo, amiga, te animo, amigo, a que en este tiempo te plantes y te pares firmes y creas que en Jesús lo tenemos todo. Que creas que Jehová es tu pastor y nada te va a faltar. Que bendigas el nombre de Jehová en todo momento, en todo tiempo. Busca su rostro porque Él te oyó y Él viene a librarte de todo aquello que viene a dañar tu vida. Este es un tiempo donde tenemos que empezar a clamar, a buscar de la presencia del Espíritu Santo, a llenarnos de su presencia, agradecer por cada situación, por cada momento, por cada cosa que Dios nos dio, por cada cosa que Dios nos va a dar, ser agradecido, adorar su nombre, buscar su rostro, llenarnos de su amor, llenarnos de su presencia, porque Él está a la puerta y golpea. Y Él está esperando que vos abras y lo dejes pasar para que Él se siente en tu mesa y pueda compartir con vos una cena y pueda compartir esa intimidad y pueda compartir esa charla y pueda compartir con vos y estar con vos. Este es un tiempo donde tenemos que buscar a Jesús. Es un tiempo donde tenemos que entenderlo, conocerlo. Y la única manera de conocerlo y entenderlo es dejarlo entrar a nuestra mesa, es dejarlo entrar a nuestra casa, es dejarlo entrar a nuestro corazón, que Él se siente y cene con nosotros y nosotros con Él, y poder conversar y poder hablar y poder contarle todo lo que siento y lo que me pasa. Este es el tiempo donde tenemos que empezar a clamar en el nombre de Jesús. Espero que esta palabra te sirva para que te levantes, te sacudas y comiences a creer que Él está con vos y no te deja. Déjalo entrar a tu casa, déjalo sentarse a tu mesa y empezar a conocerlo. Búscalo, en esa charla íntima, derramá tu corazón delante de Él y deja que Él te quite y te libre de todos tus temores y te libre de todo aquello que estás viviendo y atravesando, porque en Él lo tenemos todo, porque en Él nada no va a faltar, porque en Él recobramos fuerzas y ánimo para seguir avanzando y creciendo. No te olvides que Él es el que derramó su sangre por vos y dio su vida por vos y por mí y nos perdonó de todos nuestros pecados. No importa lo que hayas hecho, Él te ama. Te bendigo en este día, en el nombre de Jesús. Amén.

Aleluya. Te amamos, Jesús, te amamos, te amamos, te amamos. Y es el deseo nuestro que hoy desciendas para tocar, para sanar, para libertar, para hacer milagros, prodigios y señales. Aquí estamos adorando tu nombre. Desciende, Señor, desciende ahora. Aleluya. Y Samaya Raya canta la palabra. ¡Oh, gloria! ¡Oh! Santo Jesús. Santo Jesús, Santo Jesús, Santo Jesús. Gracias, Señor. Gloria a Dios. Gloria a Dios. Gloria a Dios. Mantén tu adoración y deja que el Espíritu Santo

¿De qué forma nos comunicamos con el programa? 1140-792402 es la forma de comunicarte, de hacer radio junto a nosotros, con nosotros, sabiendo que Dios tiene libertad para tu vida, que Dios no quiere que vuelva el pasado, la tristeza, el dolor, la resignación, y que quiere poner lo nuevo sobre tu corazón. Así que dale, levántate en el nombre de Jesús y empezá a vivir en libertad. Vamos a música de vida y ya volvemos.

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0: Seguimos en esta hermosa mañana de vida, de libertad, acompañándote aquí en Radio Parque Vida, en FM 105.9 de tu dial, no solamente en FM, sino también en radioparquevida.com, donde la gente nos escucha a través de la página de la radio www.parquevida.com, donde también seguimos por YouTube, que saludamos, le damos la bienvenida a todos nuestros amigos de YouTube, los saludamos, hola, hola, hola, muy buena mañana, mañana de vida, de risa, de libertad, mañana donde el Espíritu Santo está con cada uno de nosotros, bendiciéndonos, sanando, renovándonos, dando todo sobre nuestra vida, sabiendo que Dios nos ama y sabiendo que al que cree todo le es posible soñar, le es posible levantarnos, le es posible reír, le es posible saber que todo es hecho nuevo para cada uno de nosotros, para mi vida, para tu vida, para el invitado de honor que tenemos hoy, que dice, yo quiero estar solo. No, yo no quiero que vengan mi familia, quiero estar solo disfrutando este tiempo y está acá con nosotros. Buena mañana para todos los que se suman. ¿Cómo comunicarse? 1140-792402. 1140-792402 es la línea de los milagros de vida y de libertad. Y ahora sí, ayer nos encontramos con un amado nuestro, que es una persona grande en miniatura. Es una persona grande en miniatura. ¿Qué le vamos a hacer? ¿Cantar? ¿Jugar? ¿Va a pensar? Él piensa que no. Le vamos a hacer de todo. Conducir con nosotros. Y vamos a dejar que él se presente en esta hermosa mañana. Buenos días, señor. ¿Cómo le va?
1: Buenos días, Dora. Yo me llamo Bautista, tengo 10 años y vengo de Uruguay, Montevideo.
0: ¡Qué lindo! ¿Vivís en Uruguay, Montevideo?
1: Sí.
0: Sí. ¡Qué lindo! ¿No? ¿Y viniste de vacaciones a Argentina? ¿Qué nos puedes contar, Bauti?
1: Y sí, vine para acá más que nada también porque mi padre vino a correr la media maratón que hubo, que hubo ayer.
0: Sí.
1: Y también sobre todo para venir acá a Gases, porque yo siempre miro las transmisiones en YouTube y justo como vinimos acá, digo, qué mejor que venir, estando en Buenos Aires, venir acá a Gases, a la reunión.
0: Qué lindo, ¿no es cierto? Y qué lindo que siempre mirás las transmisiones en YouTube, que Dios te acompaña, que Dios está, porque la iglesia de Montevideo está creciendo. Pero también es lindo lo que Jesús está haciendo en tu vida, ¿no, Bauti? ¿O no?
1: Sí, hermoso, la verdad.
0: ¿Y qué nos podés contar que Dios, que Jesús con su amor hizo en la vida de Bauti? Porque aún desde chiquititos, ¿no? Cuando Jesús llega, llega.
1: Uf, tengo varios testimonios.
0: Bueno,
1: uno de los primeros es que yo, cuando mi madre estaba embarazada de mí, yo desde la panza de mi mamá padecía de parálisis cerebral.
0: Uh-huh.
1: Y resulta que era muy pocas las probabilidades de que me pudiera salvar de la parálisis. Pero en ese entonces papá ya conocía de Dios, mamá estaba ahí todavía, estaba aprendiendo con papá. Y papá estuvo oró, y el día que nací, o sea, estaba sano, los médicos no podían creer.
0: Gloria a Dios.
1: O sea, y cada los pediatras, dermatólogos, todo médico se quedaba con la boca abierta de mi registro, o sea, de que me salvé de la parálisis cerebral, eran muy bajas las posibilidades.
0: Qué tremendo, qué lindo que es el Espíritu Santo, ¿no, Bauti?
1: Amén.
0: ¿Y qué me podés contar de haber nacido donde recibiste la sanidad de Dios? Y recibiste que Dios te ama mucho, pero ¿qué me podés contar de cómo fuiste conociendo a Dios? Porque uno después lo va conociendo.
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1: A mí me contaron a esta edad, cerca de los 9, de los 8, que yo tenía que Dios me había sanado de parálisis cerebral. Yo no sabía. Y recién en pandemia, la copastora Susana de la Iglesia Uruguay había invitado a mi mamá a ir a la iglesia y yo quise ir también, porque digo, capaz que está copado. Y fui, y al principio tenía como miedo, pero de timidez, como que no conocía a nadie y no quería despegarme de mi mamá, porque era la única persona.
0: Claro, que conocías.
1: Claro. Pero después fueron pasando otros milagros que me hizo como perder la vergüenza delante de Dios, como también a los 5 años que fue
0: la pandemia,
1: que fue cuando empecé a ir a la iglesia. Yo desde chico tenía como un ojo desviado, como que me miraba para este lado, y así lo tuve por muchos años. Y un día mamá me consiguió para operarme el ojo, y resulta que yo no, o sea, es impresionante este milagro, la verdad, que me operaron, pero yo no podía abrir los ojos por los puntos.
0: Sí.
1: Yo llegué a mi casa como a las 6 de la mañana y no podía abrir los ojos. Yo estaba re asustado porque digo, ¿y si no vuelvo a ver? Y mamá me leía cuentos, yo qué sé, para distraerse, porque obviamente mamá y papá también estaban muy, muy tristes.
0: Preocupados,
1: claro. Y papá ya ahí ya estaba transformado por Dios, ya, ya conocía.
0: Amén.
1: Y mamá todavía seguía ahí, que fue para mí que por este milagro que pasó,
0: que se acercó con todo,
1: fue que papá dijo, vení, vamos a orar. Y cuando terminó de orar, o sea, me levanté y abrí los ojos.
0: Uh-huh.
1: O sea, fue impresionante, porque
0: Dios,
1: de no poder abrir los ojos como si tuviera pegamento,
0: sí,
1: a poder abrirlos sin esfuerzo.
0: Gloria, es el Espíritu Santo que se está mostrando y se muestra sobre tu vida con poder, ¿o no, Bauti? Que te dice,
1: amén,
0: porque siendo chiquitito, aún él, desde que eso, que es bueno que lo entendemos, que desde chiquitito podamos comprender, entender cada uno de nosotros que Dios tiene un propósito con nuestra vida desde el vientre de nuestra mamá, ¿no es cierto?
1: Amén.
0: El que tenés un propósito en tu vida, y vos sabés que Dios tiene un propósito con tu vida.
1: Amén.
0: Amén.
1: No sé.
0: ¿No?
1: Porque además veo, o sea, cada día como me usa. Yo, por ejemplo, también, yo qué sé, en los grupos
0: de oración.
1: En los grupos de oración que tenemos allá en Uruguay también, de niños.
0: Sí.
1: O sea, me usa mucho también cuando hacemos evangelismo, o incluso poder hablar con la gente para cuando necesita descargarse.
0: Sí. ¿Y qué pasa dentro tuyo al ver que vas conociendo a Dios día a día?
1: Y cada vez me sorprendo más, porque, por ejemplo, esta es la segunda vez que vengo a Gases. Ya había venido el año pasado en diciembre también.
0: Sí, me acuerdo.
1: Pero, o sea, como fue, es hermoso volver a estar acá, porque, o sea, no siempre puedes presenciar cosas así, yo qué sé, como un sueño para, el sueño para mí que siempre tuve, que ya lo estoy cumpliendo ahora, fue venir acá a la iglesia y sobre todo conocer a mi ídolo, que es Guillermo.
0: ¡Qué lindo, Bauti!
1: No, porque además, tipo, yo decía, mamá, lo primero que voy a hacer es darle un abrazo a Guillermo hasta que se canse el abrazo.
0: Sí. ¿Y lo pudiste hacer?
1: Lo pude hacer.
0: Lo pudiste hacer, ¿no? ¿Y qué pasó dentro tuyo ahí?
1: Y como sentí una felicidad, un rayito de luz ahí que me iluminó el día.
0: Qué lindo, qué lindo, ¿no? Ese rayito de luz que quiere estar todo el día. Y que ese rayito de luz que quiere llegar a aquel que está escuchando. Porque si Bauti, ¿no?, con 10 años te está diciendo todo lo que experimentó y lo que experimenta del amor de Dios, lo que Dios le muestra, conocer ese rayito de luz y todo lo que Dios tiene, ¿cuántas cosas hoy Dios va a hacer con tu vida si te animas a creer? ¿No es cierto, Bauti?
1: Amén.
0: ¿No? Es tiempo de creer, de soñar, de reír y de empezar de nuevo, ¿no? ¿Qué le decís al que está escuchando?
1: Y que si tuvieron tropezones como tuve yo, que, o sea, pasé de estar, porque cuando estamos lejos de Dios la vida es fácil, pero cuando nos acercamos empiezan a venir los obstáculos, lo que el enemigo quiere hacer que no lleguemos a la iglesia, a conocerlo bien. Pero yo diría que hay que tener resistencia.
0: Amén.
1: Para que eso no, es pasajero lo que está pasando, que Dios no, nunca nos va a soltar.
0: Amén. Qué lindo que es eso, ¿no? Para aquel que está escuchando. Porque el enemigo muchas veces te presenta cosas para que vos sigas de largo, que está todo bien, que esté lo que está diciendo Bauti, que no pasa nada. Con Dios se presentan las batallas, se presentan las situaciones, pero qué bueno el saber que vos y yo somos vencedores, ¿no es cierto, Bauti?
1: Amén.
0: Qué bueno, vamos a seguir charlando con Bauti acá en la mañana de la radio, en Radio Parque Vida. ¿Te parece, Bauti, que pidas un tema musical? Antes tenemos un saludo para estar mandando. ¿Te parece? Sí, vamos a escuchar música en un ratito. Hola a todos, cuestión de actitud. Saludos a Dorita, a Bauti, equipo. Soy Enzo y pido un tema musical. Bendiciones. Ya te lo vamos a estar dando. Un beso a Enzo, a Ruth, un beso a Catalina, un beso a Eva de acá nomás de, ay, perdón, de no, el Carrillo, no me sale el nombre, Evita. Saludamos a Miguel de Parque Patricios, a todos nuestros amigos que son parte de la radio y que están escuchando la radio. Los saludamos en la mañana de vida, en la mañana de libertad, acá en Radio Parque Vida, escuchando el testimonio de Bauti, de todo lo que Dios hizo en su vida, y no solo eso, sino de lo que va a ser y de lo que tienen por delante. Los saludamos a Marco, que le mandó un beso grande a Bauti, también, bueno, 1140-792-402. Pedí un tema musical, Camila, decir un tema musical.
1: Un tema musical. Uno que me gustó mucho es Puedo Confiar de Guillermo.
0: Bueno, Puedo Confiar de Guillermo. Lo pasamos, pedile, Cami, pedimos. Escuchamos tema musical Puedo Confiar de Guillermo, dale.
1: Cami, ¿podemos escuchar Puedo Confiar de Guillermo? Gracias.
0: Música de vida y enseguida volvemos.

0: Seguimos acompañándote en esta hermosa mañana de la radio, de Radio Parque Vida, de libertad y de todo lo que Dios tiene para nosotros en el día de hoy, preparándonos para todo lo que viene, preparándonos para saber que Jesús hace lo nuevo sobre tu vida, salva, sana, liberta y te hace volver a empezar. Teléfono, línea para comunicarse con nosotros de contestador de WhatsApp, 1140-79-2402. Repetimos, 1140-79-2402. Ese es el número para comunicarte con nosotros, como lo hizo Enzo, para estar con nosotros comunicados en la mañana de la radio. Las redes sociales, @parquevida.com, @infoparquevida.com, para escuchar la radio. También tenemos parquevidaportal, @gmail.com, para comunicarte con nosotros. Y no te olvides que en YouTube, Radio Parque Vida, YouTube, para estar comunicados y las 24 horas junto a nosotros. Y seguimos acompañándonos en esta hermosa mañana con esta visita de privilegio, regalo de Dios para nuestra vida, refrigerio al alma. Y qué es lindo todo lo que Dios está haciendo, Bauti, con tu vida y todo lo que va a seguir haciendo, ¿no?
1: Amén.
0: Bueno, y contame, ¿cómo fue que...? Porque tenés 10 años, recibiste sanidades, recibiste libertad. Pero ¿cómo fue que tu corazoncito se fue acercando cada día más, ¿no? Donde te dice, yo quiero hacer algo con tu vida. ¿Cómo fue que se fue acercando tu corazoncito a Dios?
1: Yo me acuerdo cuando que conté recién hace unos minutos que yo estaba re tímido porque como no conocía a nadie... Y yo empecé a ir a las espigas, pero al principio me acompañaba mamá porque había todavía una timidez ahí.
0: ¿Eras tímido?
1: Claro.
0: ¿Desde qué edad así? ¿Desde chiquititito?
1: Y sí, más o menos, pero ahora como que ya socializo con todo el mundo.
0: Claro, pero viste que hay en un momento de la vida, los que somos tímidos, yo fui muy tímida y soy tímida, pero lo venzo, lo que decís vos, socializo con todo el mundo, pero... Uno a veces cuando es chiquitito se va haciendo cada vez más tímido y le cuesta integrarse, ¿no es cierto?
1: Claro.
0: Y ser parte.
1: Más que nada también pasa, diría yo, con cuando vas a un colegio nuevo.
0: Sí.
1: O vas a un lugar, yo qué sé, donde no conoces a nadie.
0: Sí. Bueno, ¿y qué fue todo lo que pasó?
1: Y bueno, empecé a ir a las espías, pero al principio me acompañaba mamá porque como estaba medio ahí todavía. Pero un día me confié. Y fui solo y me gustó mucho, la verdad, me integraron, nunca me dejaron afuera. Y ahí empecé a ir y ahí me gustó y un día yo al principio quedaba con los niños de la espiga, pero un día mamá me invitó a quedarme ahí al lado con ella un principio, a escuchar la alabanza, la adoración. Y ahí me empezó a gustar. Y seguí yendo, me estoy en un ministerio ahora.
0: ¿En qué ministerio estás? Contanos.
1: En el de la proyectar la letra, controlar las luces.
0: Mira, qué bueno. ¿Te gusta todo lo que tiene que ver con cámara?
1: Me gusta la tecnología.
0: ¿Te gusta la tecnología? ¿En tu casa también te gusta?
1: Sí. Me gusta también hacer, yo que sé, hacer presentaciones en computadora, yo que sé, en Canva, CapCut.
0: Ah, así. Bien. ¿Lo haces siempre o sos de los que les gusta jugar?
1: Y lo hago, y más o menos, ahí lo hago de vez en cuando.
0: ¿Te gusta jugar?
1: Sé,
0: ¿en
1: sí,
0: redes?
1: Tengo la PlayStation en casa y juego.
0: ¿Con campeonato con tus amigos, aún los que no están?
1: Sí.
0: ¿Y te lleva mucho tiempo eso?
1: Y
0: sí, como que te vale sacando, uno nos damos cuenta, pero que uno a veces ha pasado, yo me acuerdo Catalina de chiquita, Débora y Flavia eran grandes, pero que por ahí se quedaban en pandemia hasta las 7 de la mañana en redes.
1: Sí, yo de vez en cuando, yo que sé, a veces hago una pijamada con alguno de mis primos.
0: Qué lindo.
1: Que con mis primos también juego y ahí sí nos quedamos toda la noche jugando.
0: Qué lindo.
1: Pero de vez en cuando.
0: De vez en cuando. Bueno, pero lindo es que fuiste descubriendo talentos, cosas que te gustan y cosas con las cuales vos podés crecer y que uno no sabe lo que Dios tiene por delante, ¿no es cierto?
1: Amén.
0: ¿No? Bueno, ¿y qué fue lo cómo fue que fuiste venciendo la timidez y que te fuiste acercando cada día más? Porque fue haciendo más cosas, no claro. Solo la sanidad de la vista, la sanidad, la otra sanidad también es tremenda, todo lo que Dios hizo, pero Dios fue haciendo más cosas, así de chiquitito y todo, ¿no?
1: Claro. Bueno, después yo empecé a ir a la iglesia, alababa, cantaba las alabanzas.
0: A ver, ¿qué canción te gustó más de todas? Una que cantaban.
1: La verdad, una de las primeras que escuché creo que fue

0: Él me transformó.
1: Muy bien, gloria a Dios, gloria a Dios. Bueno, ¿y en qué te transformó? Ya no sos el mismo, porque recién me contabas algunas cositas en lo que uno... Pero qué bueno que es esto, porque muchos que nos están escuchando dicen, los nenes no les pasa nada, no tienen nada. No, todos nos pasan cosas.
0: Y capaz todo. Que no muy temprano, pero sí. Pasan. Yo otro testimonio que tengo que muestra que hay que esperar para algunas cosas, para algunos milagros que tiene Dios para nosotros, es que yo siempre quise un auto porque al principio siempre íbamos caminando a lugares muy lejos y de vez en cuando teníamos que tomar taxis, Ubers, pero yo tenía ganas de tener nuestro auto. Y me acuerdo que ponele a los 8 años empecé a orar en la iglesia. Yo oraba siempre al final de las pías por un auto. No paré de orar. Estuve 2 años así.
1: Gloria a Dios.
0: Y Dios nos bendijo con la plata y pudimos comprar el auto.
1: ¡Gloria a Dios! ¿Quién lo hace? Jesús.
0: Jesús.
1: Porque nos ama, ¿no es cierto? Bien. ¿Y qué otras cosas fue haciendo Dios que te fue transformando, no? Que fue transformando tu corazoncito, que te fue mostrando, Bauti, te amo. Y tengo algo grande para tu vida y quiero hacer cosas hermosas en tu vida. ¿Qué otras cosas fue haciendo Dios?
0: Y también me empecé a dar cuenta que Dios usaba personas para... Como por ejemplo, yo le había pedido a mamá cuando ella fue a Argentina, vino a Argentina el año pasado acá. Sí. Le pedí que le mandara un saludo a Guillermo de mi parte.
1: Sí.
0: Y le mandó, y Guillermo me mandó un audio diciendo... Te quiero mucho, Bauti, cuando yo, o sea, ni me conocía. Y mamá me dijo, ese es Dios hablando a través de Guillermo.
1: ¡Amén! ¡Qué lindo que es! Y ¿sabes qué? Me quedaba también porque nos pasan cosas en los corazoncitos. Vos vivías atado, o no le pongas sino que eres atado, pero vivías siempre con miedo y eso nos daña el corazoncito. ¿Cómo fue que Dios llegó y te sacó el miedo, Bauti? Porque eso es importante.
0: Yo al principio, o sea, no sabía por qué era que tenía miedo, qué era la raíz de...
1: ¿A qué tenías miedo?
0: Y yo le tenía miedo a muchas cosas, yo qué sé, personajes de las películas de terror, o si no también otras cosas también. Y yo vivía con el miedo, o sea, recién me podía dormir a las 3 o a las 4 de la madrugada teniendo colegio al día siguiente.
1: O sea, estaba el miedo fuerte.
0: O sea, no quería estar más así, pero no podía. Porque, o sea, lloraba, pero no podía estar tranquilo, o sea, tenía miedo que me pasara algo. Y un día yo me acuerdo que ese día me propuse buscar de Dios en la iglesia, toda la reunión orando, buscando de Dios, para que así me quede libre. Y ese día oré y esa noche dormí, no me desperté ni una vez.
1: Gloria a Dios, gloria a Dios, se te fue el temor. Claro. Pero también me contaste que Dios te dio un versículo, una palabra.
0: Ese versículo me marcó mucho, que es: en paz me acostaré y así mismo dormiré, porque solo tú, Jehová, me hace vivir confiado.
1: ¿Cómo fue eso que lo escuchaste y qué pasó cuando lo escuchaste y dónde lo escuchaste y cómo fue que Dios te pegó al corazón? Basta, Bauti, tengo que dormir tranquilo.
0: Porque fue como si a... Es como, yo creo que le pasa a muchos también las primeras veces que va a la iglesia.
1: Sí.
0: Que, yo qué sé, el pastor o pastora empieza a predicar, o sea, para las cosas que te pasa, como diciendo, ¿quién le contó lo que me estaba pasando? Porque, o sea, es lo que necesitabas. Y eso a mí me pasó. En Las Pigas, allá en la iglesia de Uruguay, me acuerdo que ese día compartimos ese versículo... que estábamos como trabajando también con ese versículo. Y la primera vez que lo escuché como que me marcó, porque digo, es lo que me está pasando a mí, no estaba pudiendo dormir en paz. Uh-huh. Y Dios, los tiempos de Dios son perfectos.
1: Amén.
0: Porque justo cuando lo necesitas, él viene y te ayuda.
1: Gloria a Dios.
0: No, o sea, puede ser de cualquier manera, a través de personas, versículos. Y yo digo, ¿quién le contó a... ¿Quién le contó? ¿Quién contó que lo que me estaba pasando? Y es Dios. Y yo me acuerdo que ese día oré con mis padres antes de dormir y activé millares de ángeles.
1: Amén.
0: Que nos cuiden. Y si el diablo venía a perturbar, o sea, para querer quitarme el sueño, yo lo que hacía era diablo inmundo, no vas a pasar por esta casa, en paz me acostaré y así mismo dormiré.
1: Amén.
0: Porque solo tú, Jehová, me hace vivir confiado. Y dormí.
1: A partir de ahí,
0: como hace mucho no dormía.
1: O sea que a partir de ahí cambió. Dios usó ese versículo, que lo habrías recibido en la iglesia, para hablar a tu corazón. Y cómo también esto nos muestra que muchos que están escuchando, que tienen nenes chiquititos y que les pasan cosas, que la palabra llega. Y qué importante, llevemos a los nenes al culto, llevemos a los nenes en las espigas para recibir todo lo que Dios tiene. ¿Por qué? ¿Por qué?
0: Está mejor ir desde niños a la iglesia porque ya vas conociendo y como que ya sabes que Dios está contigo, que sepas que si tenés miedo o estás triste, saber acudir a Dios.
1: Amén.
0: Que Dios es todo lo que necesitamos, si necesitamos hablar con alguien, es el mejor psicólogo, es el mejor doctor, nos sana. Que también poder buscar de Dios, o sea, poder buscarlo mayormente ahora de niño, porque después se te puede hacer más, se te puede dificultar cuando seas más grande.
1: Qué lindo, ¿no? Siempre el Espíritu Santo
0: está
1: y llega a los corazones de niños, grandes, adultos, abuelos, abuelas, llega.

0: estás triste o de mal humor y no sabes por qué y te las agarrás con tus padres, yo qué sé. Y cuando en realidad ellos no tienen la culpa de nada. Y también puede ser el enemigo que nos quiere tirar,
1: Claro.
0: yo qué sé. Estás en un día muy importante, yo qué sé, el día de tu cumpleaños y te agarra un mal humor. Y ese es el enemigo que te quiere arruinar
1: Amén.
0: el día.
1: Amén.
0: Pero está bueno decir: Señor, llévate esto porque yo no quiero estar con esto, quiero pasar este día bien y sin que el enemigo moleste.
1: Amén. Pero saber que tenemos esa autoridad, ¿no es cierto?
0: Claro.
1: Saber que el diablo está sujeto y que a la iglesia no la toca, ¿o
0: Está
1: no?
0: bajo nuestros
1: Está
0: pies.
1: bajo nuestro. No nos puede tocar, porque tenemos la victoria, ¿o no, Bautito?
0: Amén.
1: Amén. Bueno, uno más que me algo más que me quieras contar. Igual vas a venir siempre, y salís de Uruguay también. Algo más que me quieras contar.
0: Ya conté todo.
1: Contaste todo, pero también dijiste algo, ¿no? Que en paz me acostaré y que si hay alguien que esté escuchando.
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1: En momentos y que le dio el lugar al temor, a la tristeza, a la soledad.
0: También puede pasar que quizás también nosotros, vamos a decirle, yo qué sé, si sabemos que que tenemos miedo, no, por ejemplo, no tentar más al enemigo, o sea, yo qué sé, mirando películas de
1: Muy
0: terror,
1: bien, cerrar las
0: o
1: puertas, no jugar con el diablo, no
0: claro.
1: se coquetea con el diablo, porque el diablo te tira cositas y ponerle un límite, no, si yo sé que me daña el corazón, ¿para qué le voy a hacer, no es cierto?
0: Amén. O sea, si Dios te liberó ya de ese lugar, ¿por qué volver ahí?
1: Muy bueno, porque por ahí
0: Si
1: alguien.
0: Dios ya te sacó, ¿por qué volver a ese mismo lugar?
1: Exactamente, y quizá alguien está escuchando de que está pasando un problema o una situación difícil y donde tiene que tomar decisiones. Y escucha lo que él está diciendo y escucha lo que también te dice Dios. No juegues con el diablo. Si Dios te sacó de un lugar, ¿para qué vuelves a eso?
0: Claro, y o sea, también, o sea, el diablo va a venir a tentarte siempre.
1: Sí.
0: O sea, no te va a dejar tranquilo hasta que te salgas del camino. Pero lo importante es estar resistente, tire lo que te tire el enemigo, estar fiel a Dios siempre. Y si el enemigo te tienta a decir: Señor, dame dominio propio, yo no voy a volver a ese lugar.
1: Amén.
0: Yo no voy a estar ahí de nuevo, porque tú estás conmigo y estoy mejor que nunca.
1: Amén. Qué bueno el tomar esa autoridad.
0: Y decirle: Diablo, acá no vas a estar.
1: No me tocas.
0: No me
1: Yo
0: tocas.
1: cierro, aún de la enfermedad, aún de la pobreza, aún de no dejar de orar, ¿no? Porque a veces la Biblia también nos dice, no dejando de orar como algunos tienen por costumbre. Él decía, 2 años oré todos los días, aún siendo chiquitito, para que mi mamá, mi papá y yo tuviéramos el coche, por ahí tenés que orar para que mamá tenga trabajo, para la casa, para lo que el
0: Con
1: Espíritu
0: todo.
1: Santo tiene que dar, con
0: Pero
1: todo.
0: algo esencial para orar es la fe.
1: La fe.
0: Porque nosotros también, quizás acá también tenemos un dicho en la iglesia de Uruguay que es: fe más acción es igual a milagro.
1: Amén.
0: Pero acción más nada,
1: Nada.
0: no pasa nada. Pero ¿qué es importante también? Si yo tengo fe, o sea, está genial, pero yo, por ejemplo, estás buscando trabajo. Dicen: Estoy buscando trabajo, ¿me ayudás? O sea, ¿estás orando? Sí, tenés fe también, pero como salí de la zona de confort, o sea,
1: Amén.
0: vos también andá como a buscar eso. Yo qué sé, mandá currículums a la empresa que vos quieras trabajar, que Dios hace su parte y nosotros también tenemos que hacer la nuestra.
1: Amén. Es lo que Dios quiere, que cada uno de nosotros activemos nuestra fe.
0: Nosotros nos ocupamos de las cosas de Dios y Dios se ocupa de las nuestras.
1: Amén. Eso es nuestro. Qué fácil que es Dios. Qué fácil que es conocer a Dios y qué fácil es vivir una vida de milagros cuando uno está dispuesto a creer, a entrar en el camino y recibir lo que Dios quiere, ¿no es cierto?
0: Amén.
1: Bueno, ¿te parece que podamos orar, que vos nos dirijas en oración en esta mañana, basándonos en este versículo que compartiste, que en paz me acostaré, en paz vas a estar seguro porque Dios...

0: te guarda, te guía y tiene lo nuevo para tu vida. ¿No es cierto, Bauti?
1: Amén.
0: Oramos por milagros, oramos para recibir lo que el Espíritu Santo tiene. A vos que estás escuchando, desde donde estés escuchando, a creer que hoy Dios hace un milagro. A los que están en los hospitales, a los que están privados de la libertad, a los que no tienen trabajo, a los que no tienen comida, casa, en el nombre de Jesús, ahora orar junto a Bauti, creyendo que Dios hace lo nuevo. Amén.
1: Amén. Bueno, gracias, Señor, gracias te damos, Señor, gracias por todo lo que has hecho en nuestras vidas, Señor, por lo que estás haciendo y sobre todo por todo lo que harás, Señor. Te quiero pedir, Señor, que seas tú estando cada día más al lado de nosotros, Señor, que nunca nos dejes, Señor, que siempre nos acompañes en el día, Señor, que nos cubras, que nos guardes con tu Santo Espíritu, Señor, en el nombre de Jesús. También te pido por la gente que todavía no te conoce, Señor, que te puedan conocer de una forma hermosa, Señor, en el nombre de Jesús, que se puedan pegar a ti, Señor, que te necesiten, Señor, en el nombre de Jesús, Señor. Pero y también atamos y sujetamos todo lo que, toda distracción que el enemigo quiera tirar, Señor, en el nombre de Jesús. Si el enemigo quiere que no lleguemos a tu camino, Señor, reprendemos ahora, Señor, en el nombre de Jesús, Señor. Y activamos millares y millares de ángeles, Señor, que nos cuiden cada día, Señor, en el nombre de Jesús. Que cubras la familia, Señor, que cubras a todos, Señor, a toda la iglesia, Señor, a los pastores, Señor, en el nombre de Jesús, Señor. Que seas tú siempre estando con nosotros, Señor, que sepamos acudir a ti, Señor, cuando lo necesitemos, Señor, cuando estemos tristes, cuando estemos enojados, Señor, en el nombre de Jesús, Señor. Te doy gracias, Señor. Amén, amén y amén.
0: Amén, amén y amén. A creer, porque al que cree, todo le es posible. Al que cree,
1: todo le es posible.
0: ¿Y qué crees que Dios va a hacer hoy en tu vida?
1: Y yo creo que me va a usar grandemente.
0: Amén. Amén. Y es creerlo. Ahí para venir al campamento ahora, ¿eh? ¿Sí? Sí. Bueno, muy bien. ¿A quiénes les quieres mandar saludos de Uruguay y de todo lo que vos quieras? ¿A qué personas les quieres mandar saludos?
1: Quiero mandar saludos a Roxana, a Roxana Nápoles.
0: Le mandamos un beso que la amamos con todo el corazón a nuestra bella Roxana, ¿no es cierto?
1: Amén. Y a toda la iglesia de Uruguay.
0: ¿A alguien más que le quieras mandar saludos?
1: No,
0: a todos. ¿De qué cuadro sos?
1: De acá de
0: Argentina.
1: De Boca.
0: Por Sebastián te hizo bostero,
1: Sí.
0: Y por Pirulo.
1: Mi papá también es de Boca.
0: Es bostero, pero sí. ¿Tu papá es de acá o de allá?
1: Es de allá.
0: Y lo hizo Sebastián. Ahí lo hizo. Eso es una trampa de Chucky. Es una trampa de Chucky. No, bueno, te hago una pregunta, pero Pirulo es de Huracán,
1: Pirulo es de Huracán.
0: Y un día tenés que venir acá a la cancha de Huracán.
1: Sí, yo justo ayer fui al club de Huracán.
0: ¿A comer con Pirulo?
1: Sí, fuimos, de paso conocí el club, tipo el gimnasio, todo.
0: ¿Te gustó?
1: Sí.
0: Bueno, la próxima vez que venís a la cancha de Huracán. Te invitamos a la cancha de Huracán, ¿te parece?
1: Dale.
0: Te venís a mi casa y te venís a la cancha de Huracán. Pirulo te consigue la camiseta y te venís a ver Huracán con nosotros, ¿te parece?
1: Bueno.
0: En el próximo viaje. Bueno, muy bien. ¿Y de Uruguay de quién sos?
1: La verdad, sinceramente a mí el fútbol no me gusta.
0: No te gusta.
1: No me gusta mucho, pero si tuviera que elegir uno, elegiría Peñarol.
0: Peñarol.
1: Porque es eso o vivir afuera.
0: Ah, bueno, muy bien. Bueno, pero Huracán es un sentimiento. Muy bien. Pero de Boca te logró hacer Sebastián ahí,
1: Sí, Sebastián me hizo bostero.
0: Te hizo bostero, bueno. ¿Te invitó a la cancha? ¿Acá? ¿O Lobo? ¿Alguien te invitó a la cancha?
1: No, pero he ido yo a verla. Pasé por la Bombonera.
0: ¿Pero te invitaron alguna vez a algún partido? ¿Sebastián o Lobo? Bueno, vamos a arreglar con Pirulo para que vos vengas a la cancha de Huracán a ver un partido. ¿Te gustaría?
1: Bueno.
0: ¿Con nosotros? ¿Con nosotros los quemeros?
1: Sí.
0: Bueno, muy bien. Albert, ¿qué querés decirle a la gente? ¿Saludarla? ¿Hablarle? ¿Qué le querés decir?
1: Bueno, saludos. Que también todo lo que estuvimos hablando, que si lo puedan aplicar, la fe, la confianza en Dios, O sea, todo, porque Dios es nuestro Salvador. Dios nos perdonó nuestros pecados.
0: Amén, amén. Y nos da vida y vida en abundancia.
1: Amén.
0: ¿Eh?
1: Y si estamos esperando un milagro, seguir esperándolo, porque amén, los tiempos de Dios son perfectos. Capaz que dice, ahora no es el momento, pero más tarde lo será.
0: Amén. Y hay que esperar.
1: Hay que esperar.
0: Al que cree,
1: todo le es posible.
0: Así que a creer, porque Dios trae lo nuevo sobre tu vida. Vamos a ir a un tema musical. Podés despedirte de la gente. ¿Querés que te entre tu familia a ayudarte a despedirte con vos o te despedís vos solo?
1: Te despido yo solo.
0: Muy bien.
1: Bueno, saludos a todos. Que espero que la estén pasando bien, que estén disfrutando, que disfruten de la vida. Y saludos a todos.
0: Bueno, saludos a todos, a todos. Bueno, ahora sacamos esa parte. Te voy a decir una palabra, la tenés que decir. Doctor, reformúlemelo.
1: Doctor, reformúlemelo.
0: Ah, le salió. Doctor, anúlemelo.
1: Doctor, anúlemelo.
0: Ah, no, me salió, ¿eh?
1: Acá yo tengo una para vos.
0: Te juego antes de que te vayas. A ver, dale, a ver si me sale.
1: Supercalifragilisticoespialidoso.
0: Ah, supercalifragilisticoespialidoso. ¡No, no me salió! Para super...
1: Supercalifragilisticoespialidoso.
0: No, no me salió. Te juego un sur, ni no, ni blanco, ni negro antes de que te vayas.
1: Ay, no, me mataste.
0: Yo soy la vendedora y vos compras. No puedes decir ni sí, ni no, ni blanco, ni negro.
1: Bien.
0: Yo te vendo. Buenos días, ¿cómo te va?
1: Bien.
0: Bien, ¿viniste a la Argentina?
1: Claramente.
0: Claramente. ¿Y estás de novio? ¿Estás de novio?
1: Capaz.
0: ¿Capaz? ¿Te gusta alguna chica de la iglesia? Rápido, si no, no vale, papito, perdés, estás haciendo trampa. ¿Te gusta alguna chica de la iglesia o del colegio? ¿Te gusta una chica de la iglesia?
1: ¡No!
0: ¡Perdió! ¡Dale, basta, lo que quería! Perdiste, perdiste. Te gané. Bueno, cerrá el bloque, despedite vos y nos vemos cuando volvés,
1: bueno, chau a todos, saludos.
0: Chau, Bauti, te amamos y gracias por haber venido. Y venís cuando querés de nuevo, siempre.
1: Gracias a ustedes por recibirme.
0: Venís de nuevo cuando querés, siempre. ¿Querés mandar más saludos o está bien?
1: Está bien, le mando saludos a todos.
0: A todos, a todos. Bueno, tema de vida y enseguida volvemos acá en Cuestión de Actitud, 1140-792402.

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0: Seguimos en esta hermosa mañana acompañándote aquí en Radio Parque Vida a través de la radio que te acompaña, que nos hace bien, FM 105.9 de tu dial. Saludamos a todos los amigos de Cuestión de Actitud, saludamos a los amigos que escuchan por la Fe Portal, saludos señorita, a todos los amigos de YouTube, los que escuchan Radio Parque Vida en YouTube, Cuestión de Actitud, parquevida.com. Saludamos a todos los amigos y preséntese, una señorita muy aseñorada, preséntese, ¿cómo le van esta mañana?
1: Muy bien, muy bien. Bueno, yo soy Antonella, soy parte del Centro Cristiano Nueva Vida allá en Uruguay y bueno, estamos acá disfrutando de la comunidad de la iglesia allá desde el viernes.
0: Qué lindo.
1: Y estamos acá felices, contentos, pudiendo recorrer todo lo que es nuestra comunidad.
0: Qué lindo, ¿no? Qué lindo el estar unidos, el poder compartir, ¿no es cierto, Anto? ¿Qué me podés decir de lo lindo, de lo que Dios está haciendo en Uruguay?
1: Bueno, la realidad es que es tremendo. Venía compartiendo en algunos lugares que estuvimos acá en Buenos Aires esto de la iglesia, ¿no? En todos lados siendo el mismo espíritu, en el mismo sentir, esto que la visión y esa misión de la iglesia que está en cada lugar donde está el Centro Cristiano Nueva Vida. Y bueno, venir acá tiene que ver con eso, ¿no? Tomar del espíritu, poder conocer y llevarnos un poco toda esta experiencia que ustedes ya tienen de años, pero nada, la iglesia allá en Uruguay también creciendo.
0: ¿Qué nos podés contar, Anto, de lo que está pasando? Porque uno ve, cuando mira todo lo de las redes sociales, que está creciendo la iglesia y que es lindo todo lo que está pasando. ¿Qué nos podías contar de todo lo que está pasando en Uruguay?
1: Bueno, allá en este momento estamos trabajando muy fuerte con todo lo que es prevención del suicidio en este momento.
0: ¿Hay mucho suicidio?
1: Hay mucho suicidio. Uruguay es uno de los países con la mayor tasa de índice de suicidio per cápita a nivel mundial. No estamos hablando solo en Latinoamérica. Las cifras han sido terribles. Este año bajaron por primera vez. Pero bueno, es una pandemia que hoy estamos atravesando.
0: Una pregunta, porque es fuerte lo que estás diciendo. ¿Se sabe consecuencia de qué es eso?
1: Bueno, es multifactorial, obviamente, ¿no? Pero bueno, en realidad es un país chico, a veces somos muy pocos habitantes, somos 3 millones de habitantes, ya hace muchísimos años que seguimos con estas cifras, y también a veces, bueno, todo lo que es el contexto social, a veces las faltas de oportunidades, tenemos una tasa de suicidio muy alta en jóvenes, ¿no? Esta falta de expectativas de vida, de oportunidades que se genera, ¿no? Y bueno, obviamente también los problemas económicos, pero hay mucha depresión.
0: Uh-huh. ¿Jóvenes, adolescentes o jóvenes?
1: Bueno, el intento de autoeliminación, o sea, las cifras dan en adolescentes que sí, pero la ejecución del suicidio se da más en jóvenes varones.
0: Varones.
1: Sí.
0: Y no estadísticamente todavía no se sabe específico por qué.
1: Bueno, o sea, es multifactorial, o sea, sí. Se hablan de muchos factores que de riesgo y que es lo que están generando esto de que las personas decidan quitarse la vida, ¿no? La desesperanza.
0: Es tremendo.
1: Somos un país laico con un fuerte, o sea, hay mucha resistencia en cuanto a la fe.
0: Es tremendo.
1: Muchas personas que se dicen ser ateas. Entonces, hoy también, ¿no? Aquellos que están trabajando en prevención del suicidio están hablando de la importancia de la fe, ¿no? Y de, bueno, lo que es para nosotros la fe cristiana, ¿no? Para poder encontrar también esa esperanza de vida, esa poder salir de esas situaciones en las que humanamente uno no puede, ¿no? Entonces, en la iglesia vimos esta problema porque llevaba mucha gente con esta situación.
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1: población y nos dimos cuenta que, bueno, que realmente es una realidad que se vive muy fuerte.
0: Se está viviendo muy fuerte en Uruguay.
1: Exacto. Entonces comenzamos con campañas de prevención del suicidio en las calles, con diferentes enfoques y temáticas para poder llegar a la gente, con encuestas, con actividades deportivas, con una campaña que se llama Abrazar Está Bueno, donde el afecto es como un medio para poder llegar a la gente.
0: Que rompe barreras.
1: Es increíble.
0: Como el abrazarse bien rompe barreras, ¿o no?
1: Sí, totalmente. Que uno, esta temática se ve mucho en las redes sociales, que la gente no decía abrazos gratis. Y dijimos, bueno, vamos a hacer esto como un primer acercamiento. Y en ese abrazo, bueno, a mí me tocó con una chica, una chica que venía por la calle, ¿no? Como que no se animaba, ¿viste? Y voy y la abrazo, y en ese abrazo nos ponemos a hablar y le cuento lo que estábamos haciendo, y ella me dice, bueno, yo tengo muchos intentos de autoeliminación, estoy pasando por un momento de depresión muy profunda, ella se quiebra, ¿no? Y ahí entablamos una relación, yo me quedé con el contacto de ella y eso, ese abrazo nos permitió justamente, bueno, poder, ¿no?, llegar a ella y poder abordarla y acompañarla, ¿no?
0: Qué fuerte, porque es fuerte lo que se está viviendo. Yo te preguntaba porque me acuerdo hace muchísimos años en Parque Vida hicimos una nota y en Japón era el mayor lugar de índice de suicidio del mundo, pero en esa época había habido suicidio colectivo de adolescentes. Colectivo, que de repente planificaban suicidarse todos. Y era fuerte. Me acuerdo también habiendo hecho una nota en la plaza de La Ferrer, donde los chicos a partir de los 22 años no tenían expectativa de vida. Sí. Entonces, por eso te preguntaba, ¿no?
1: Sí, hay, realmente uno... toda esta realidad que se contrapone, ¿no?, cuando vemos la sociedad en la que estamos, las redes sociales, todas las cosas, y en realidad la gente está cada vez más vacía. Pareciera que los avances tecnológicos podrían ayudar a que haya más oportunidades, más posibilidades, que se vayan abriendo como otras brechas para que los jóvenes puedan también hacer cosas distintas, pero cada vez se siente más el vacío, la soledad y eso, las faltas como expectativas, ¿no?, de no tener un rumbo, de no tener metas, no tener sueños. Y bueno, después están todos los factores que pueden estar dentro de la familia, la violencia, las adicciones, ¿no? Falta de amor, empatía.
0: ¿Cómo se llama? Haciendo estadísticas, ¿hay mucha violencia o adicción en los adolescentes o no?
1: Sí, la hay. También depende un poco de los contextos sociales. Sí. En Uruguay hoy tenemos con la juventud, hay una juventud de riesgo muy grande con todo lo que es el consumo problemático de pasta base. Sí. Hay muchos jóvenes en situación de calle, pero son los que menos intentos de autoeliminación tienen.
0: Claro,
1: gente que está en situación de calle, que está viviendo esas problemáticas, las estadísticas dicen que son los menos, que en realidad se da más en otros contextos.
0: En la persona que no pudo llegar a las
1: que
0: metas.
1: Exacto.
0: Yo me acuerdo cuando hicimos esa nota con lo de Japón, que estadísticamente se daba, pero también te enseñan tanto lo de la cultura samurái, de que esto no puede fracasar, no, todo, que... cuando vos a los 40 y pico de años no llegabas o te despedían o no llegabas a lo que tenía que representar a la sociedad, más con la cultura samurái, donde conseguías todo y todo tiene que ser así, que eso provocaba el suicidio.
1: Y ellos tienen una presión académica muy fuerte, donde también en esos países como Corea, Taiwán y demás, son países donde los preparan mucho para la competencia, para que ellos mismos puedan competir, porque son tantos que para poder llegar a determinados lugares y demás académicamente ya desde la educación inicial les marcan mucho eso. Entonces,
0: si no es más deshonra,
1: la frustración, el fracaso.
0: Es más deshonra eso que el suicidio. Nunca me voy a olvidar, ¿verdad?, que lo hablaste, era eso lo que te dije. Es más deshonra eso, fracasar todo, al suicidio. Qué tremendo, qué fuerte, ¿no?
1: Y algo que en realidad nosotros allá en Uruguay, cuando empezamos a ver esta situación y adentrarnos en eso, decir, bueno, estamos haciendo esto, vamos a tener que tomar cartas en el asunto. Nos empezamos a capacitar con una psicóloga especializada, ¿no?, en prevención del suicidio. Y una de las cosas que nos marca mucho es que realmente la gente no es que se quiere suicidar o que no quiere vivir, no quiere sufrir más. O sea, okay, la idea esa de decir yo ya no quiero sufrir más, bueno, ¿cuál es la salida? Bueno, no vivir más. Pero no es que la gente, uno dice, no quiere vivir, no, ya quiere parar con el sufrimiento. Con el entonces sufrimiento.
0: Qué fuerte.
1: Uno dice, wow, o sea, realmente esa agonía del alma, ¿no?, constante que las personas sienten internamente,
0: qué
1: ¿no?,
0: fuerte.
1: Y que también nos toca esta realidad dentro de nuestras comunidades, saber que recibimos personas que están en esas situaciones y que en el proceso, ¿no?, que van conociendo a Dios y que van saliendo, ¿no?, de este dolor, de esta muerte, vamos acompañándolos y vemos cómo siempre es Dios, ¿no?
0: Siempre
1: porque
0: Dios.
1: Nosotros desarrollamos un montón de estrategias y herramientas, obviamente, ¿no?, a nivel desde la psicología, desde lo humano, pero que el que realmente hace la obra es siempre
0: Dios.
1: Es Dios.
0: Pero Dios, por eso qué lindo, ¿no? Porque en medio de todo eso vemos que la iglesia sale victoriosa a las calles y que es la respuesta.
1: Es tremendo.
0: Donde ustedes están presentes, ¿no es cierto?
1: Tremendo.
0: ¿Y qué están haciendo llevando vida ahí y siendo la iglesia la presente y la respuesta? ¿Qué están haciendo que nos cuentes de lindo, con más aparte de esta campaña
1: de
0: que
1: esta
0: está
1: campaña.
0: Viendo? ¿Qué? Porque hace mucho llevan de comer, recién me contabas
1: sí.
0: Un montón. Hace mucho evangelismo, ver lo que estaba pasando. Bauti, un nene de 10 años, eso es que uno transmitió vida, dio vida a la gente y esa vida la transmitió y el que la recibió la tomó y la recibe.
1: Totalmente.
0: ¿Qué nos podés contar?
1: No, justo ahora estábamos escuchándolo a Bauti, ¿no?, con los papás y todo, y decíamos, qué increíble, ¿no?, porque es un niño, obviamente a veces uno lo escucha con su lenguaje, cómo habla,
0: es un
1: ¿no?,
0: niño
1: pero
0: de
1: él absorbe, ¿no?, todo lo que él ha escuchado y todo eso va
0: perdón,
1: a dar un fruto,
0: pero
1: ¿no?
0: Perdón, lo que escuchó y lo que vivió,
1: y lo que
0: el vientre de la madre recibió sanidad.
1: Sí, sí.
0: Lo que él vivió, qué sé yo, yo veo a Vero, a Roxana, a Erika, ¿no?, y que desde chiquititas mamaron esto y son esto, que lo mamaron como lo mamó Bauti, ¿me entiendes?, un poquitito más grandes. Lo mamaron, lo maman en la iglesia. Es tremendo, ¿no es cierto?
1: No, es impresionante. Y Bauti decía que lleguen de niños, ¿no? Yo llegué al Señor con 21 años y yo siempre sé, Señor, ¿por qué no llegué antes? Pero obviamente no, los tiempos de Dios y los de cada uno. Pero digo, eso que uno lo va naturalizando y lo va incorporando en su vida, ¿no? Y yo ya hace 16 años que camino en la fe, ¿no?, y en este camino, y uno ya empieza a ser... Su vida es esto, ¿no? O
0: su
1: sea,
0: vida.
1: Y,
0: otra
1: y,
0: vida no.
1: Y vamos mamando de todo eso. Yo cada vez que vengo acá a Buenos Aires siempre me llevo, ¿no?, todo ese el espíritu,
0: el
1: porque
0: espíritu.
1: No es conocer, es el espíritu, lo el que uno espíritu. Toma del otro y nos vamos contagiando. Decíamos el otro día, por ejemplo, hay personas que ministran igual a la otra. Bueno, es porque uno está pegado al otro, se va uniendo y es como que vamos incorporando hasta la misma forma de hablar, claro, de ministrar. Yo creo que eso es del espíritu, de lo
0: te
1: que uno
0: escuchaba
1: va
0: vos
1: tomando.
0: Hablar en un momento y dije, antes que entraba Bauti, dije, es Roxana. Y lo escuchaba Bauti.
1: Y bueno,
0: decía, lo escuchaba Bauti, los escuchaba a ustedes, escuchaba a Roxana, Seba, los escuchaba a ustedes. Es mamaron eso, mamamos lo que somos, ¿no?
1: Tal cual, tal
0: qué
1: cual.
0: Fuerte, ¿no es cierto?
1: Pero bueno, también estamos con acción comunitaria. Nosotros, como somos una iglesia más pequeña en cuanto a la cantidad de personas, hacemos muchas actividades igual para los
0: mucho
1: que somos.
0: Hacen.
1: Hacemos bastante
0: mucho
1: para lo
0: hacen.
1: Que somos. Los recursos humanos a veces escasean, pero en realidad estamos buscando eso, ¿no? Encendernos. Y como nuestro pastor Sebastián tiene un lema que nos hace repetir todas las reuniones: no paramos.
0: Eso yo cuando
1: no paramos.
0: Cuando escuchaba, veía, cuando todo, ¿no? Pensaba, me acordaba de Sebastián de jovencito, de Roxana de niña, y cómo lo que mamaron y lo recibieron y lo llevaron a Uruguay.
1: Sí.
0: Y transforman la ciudad, transforman el país, transforman todo.
1: Sí, y las barreras, cómo también vamos rompiendo barreras que tienen que ver con lo cultural, porque hay distancias y diferencias culturales en el país, ¿no? O sea, ya sabemos que si bien estamos uno al lado del otro, hay diferencias entre Uruguay y Argentina en las formas de las personas, ¿no? Pero vamos metiendo el evangelio y la visión de la iglesia, intentando, ¿no?, como incorporarla a nosotros también, ¿no? Y cómo vamos haciendo que la iglesia, que es la misma en todos lados, pueda funcionar y fusionarse con los diferentes lugares, ¿no? Pero bueno, también es un gran desafío Uruguay a nivel eso, que es lo que te contaba, que es un país donde la fe muchas veces hasta es mal vista, ¿viste? Porque es muy intelectual, porque hay como cierto pensamiento a veces también en el conocimiento de qué es la iglesia, sobre todo la iglesia cristiana evangélica. Entonces hay algunas barreras que vamos rompiendo y que vamos mostrando también cómo es nuestra iglesia, ¿no? Cómo es el Centro Cristiano Nueva Vida.
0: ¿Cómo somos?
1: Pero bueno, tenemos muchos desafíos, bueno, y mucha batalla.
0: Mucha batalla, pero somos vencedores. El diablo no
1: tenemos
0: puede.
1: Tenemos mucha batalla, pero
0: no
1: bueno,
0: puede,
1: vamos.
0: No puede. Vamos, vamos a que estamos con la cafetería, con Rocamilla.
1: Tenemos olivo,
0: con
1: todo.
0: Contanos un poquito.
1: Y bueno, la cafetería nace en realidad porque tenemos un espacio ahí en la iglesia. Y dijimos, bueno, vamos a hacer algo que un poco esté para el afuera y para nosotros, ¿no? Entonces, bueno, empezamos ahí con Olivo, con la cafetería, y la realidad es que la dejamos hermosa. Nos fuimos entusiasmando y empezó como algo así medio pequeño, y bueno, hoy está abierta a todo el público, la gente del barrio llega y pregunta. La cafetería es como si fuera un localcito comercial que está al costado de la iglesia, pero se comunica. Entonces van a la iglesia y para ir a los baños tienen que meterse a la iglesia. Entonces de repente se encuentran con el salón y preguntan, bueno, ¿qué es esto, no? Y ahí van conociendo que ahí funciona una iglesia, que se hacen actividades, que hay charlas de prevención del suicidio. Y es una forma de que el barrio vaya conociendo a la iglesia. Y bueno, se toma un cafecito, tenemos cosas delis muy ricas. Y bueno, vamos mejorando mucho en eso, también en el poder hacer cosas que vayan rompiendo las estructuras de la iglesia religiosa, vamos a decir, ¿no? Y bueno, allá con Olivo también, sí, para el barrio está muy bueno.
0: Para el barrio y toda la ciudad, todo el país, y todos van a conocer. Y lo que hacen también con Acción Comunitaria realmente es hermoso.
1: Sí, sí. Nosotros estamos en un punto que es como muy estratégico, porque estamos en tres cruces, que es donde está es un shopping, en realidad, que es una terminal de ómnibus, donde vienen todos los ómnibus del interior, y bueno, estamos en una parte muy céntrica y muy visible. Entonces nosotros ahí estamos con un gazebo, con carteles, ya hacemos una mezcolanza ahí a veces también de evangelismo, todo, y bueno, damos ahí la comida, y la gente se queda a compartir, oramos por la gente, y bueno, mucha gente pasa y pregunta, ¿y qué es esto? Y bueno, somos una comunidad de fe, somos Acción Comunitaria, una asociación civil, trabajamos, y ahí se da para que no solo obviamente la gente que está en necesidad, sino que también la gente que va pasando por ahí, que entra al shopping y dice, che, ¿y ustedes qué están haciendo acá? ¿Qué son? Y se da todo esto de poder contar.
0: Qué lindo, sí. De verdad, qué lindo. Bueno, hermoso lo que hacen, ¿no es cierto?
1: Sí,
0: y hermoso
1: felices.
0: Lo que viene. ¿Querés saludar a alguien que ahí estás?
1: Que me están esperando.
0: Ahí, ya salimos.
1: Está Anto y Eri ahí. No, le mando un beso a ellas.
0: A las dos, un beso.
1: No, un beso a todo Uruguay y a todos los que nos están escuchando ya, parte de los hermanos. Y nada, eso. Bueno, alentarnos. A seguir.
0: Y qué lindo porque ahí a sumarse, a los que quieran ir ahí cuando hace un evangelismo en Uruguay, sumarse a las actividades, a todo lo que tienen, y los felicito porque es hermoso todo lo que están haciendo.
1: Muchas
0: gracias. En Uruguay es hermoso como crece y sigue creciendo.
1: Lo disfrutamos, ¿sí? Mucho también, porque el ministerio se disfruta todo esto.
0: Perdón, tengo tos. Bueno, un abrazo grande, Anto, bueno. Saluda a todos y yo...
1: Saludo para todos.

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0: Y ver todo lo que Dios hizo en su vida, ¿no es cierto? Porque es ver todo, porque Él habla a través de lo que recibió, Él habla a través de lo que Él vivió, y Él vivió la experiencia directa como el Espíritu, con el Espíritu Santo, donde Dios le mostró que lo sanaba, que lo libertaba, que tiene propósito con su vida, que tiene propósito con su corazón, pero lo tiene con cada uno de nosotros, ¿no? Bien, escuchando lo que Andito también nos decía, contando cómo están trabajando con todo en Uruguay, abriendo el corazón para lo que el Espíritu Santo quiere, también entendés de cómo, cuánto tiene Dios para cada uno de nosotros cuando nos animamos a creer, ¿no? Cuando él decía, 2 años orando por el coche, y uno dice, desde los 8 años y, o antes, orando todos los días, creyendo que el Espíritu Santo le iba a dar ese coche porque lo necesitaban los papás. Y muchas veces nosotros bajamos los brazos y no oramos, no le presentamos a Dios las situaciones, no creemos y no avanzamos. O cuando decía, tenía miedo y creyendo la palabra y tomándolo, también no jugando con el diablo, porque ¿para qué voy a mirar películas de miedo si sé que a mí me van a dar miedo? No. Ah, entonces al ser manso como la paloma, pero astuto como la serpiente, sabiendo que Dios tiene un propósito. Y eso fue lo lindo, el ver que la frescura de un niño, pero ver que el Espíritu Santo tiene para nuestras vidas todos, como también escuchar todo lo que está pasando en el Centro Cristiano Nueva Vida, Uruguay, cómo están trabajando con para ir contra el suicidio que el diablo está poniendo, cómo están trabajando para no permitir que el diablo siga dañando, cómo están trabajando con la cafetería que acerca el barrio a la gente para que vea que Cristo tiene la diferencia, cómo están trabajando en acción comunitaria, cómo están trabajando en todo. Y eso es lo que Dios quiere, que cada uno de nosotros ocupe el lugar y que cada uno de nosotros realmente en el lugar donde Dios nos pone podamos ser respuesta y creer que Dios hace lo nuevo. Bueno, último saludo antes que nos vayamos, un saludo desde Uruguay para Bauti, de su prima Isabela. Tremendo todo lo que Dios hace en Bauti. Y que cuente también el testimonio del sushi. Se nos fue, Bauti. Un besito grande. Se nos fue. Isabela, te mando un beso yo. Dios te bendiga. Dios te mime. Dios te restaure. Dios haga lo nuevo. Y nos quedamos con el testimonio del sushi pendiente, que lo vamos a sacar un día de Uruguay. Y nos cuenta también qué fue lo que pasó con el sushi. Que se lo habrá regalado Dios ese sushi, ¿no es cierto? Hay que creer que Dios mime el corazón y que Dios nos regala todo lo que estamos esperando, que Él es el sí y el amén, y que por su buena voluntad son hechas todas las cosas, ¿sí? Que sabiendo que atravesamos el valle de lágrimas y lo cambiamos en fuente de vida, en fuente de libertad, en fuente de bendición, donde el Espíritu Santo hace todo lo que vos y yo estamos esperando. Llegan siendo ya las 12 horas 59 minutos y llegando al final del programa del día de hoy, sabiendo que mañana nos vamos a encontrar aquí en parquevida.com en cuestión de actitud, con el cielo casi todo nublado, no parcialmente, ahora está casi todo nublado, con una esperancita de luz que hay abajo de esas nubes. Aparece así en el pronóstico, con una temperatura de 10 grados, sabiendo que mañana en el Centro Cristiano Nueva Vida de Parque de los Patricios, Agaces 280, comienza la campaña de milagros a la cual todos estamos invitados. Y si querés recibir lo que Dios tiene para tu vida, como lo hizo con Bauti, que lo sanó desde el vientre de la mamá, porque Dios tenía un propósito desde el vientre de la mamá, también tiene un propósito con tu vida, sobre tu vida. Dios te sana, Dios te liberta, el enemigo no te puede tocar, porque todo lo que Dios tiene lo cumple, y es tiempo de milagros. Mañana, campaña de milagros, a no faltar, 10 grados la temperatura. Gracias, Cami, por hacernos compañía. Nos encontramos mañana aquí en Cuestión de Actitud. Un abrazo al corazón. Chau, chau, chau.
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Hola, hola, ¿qué tal? ¿Cómo estamos? Acá estamos, sí, esto es Mecha de Tarde en Parque Vida en la 105.9, la radio que te hace bien y también a través de www.parquevida.com. Acá estamos disfrutando y ya comenzó la semana, este lunes 24 de agosto. Claro, donde por un momento, bueno, arrancó hoy la mañana con mínima de 6 grados, la máxima se va a los 13, con cielo que a la mañana nos dejó ver un poquito hasta el mediodía de sol y ahora está más bien nublado y empezó a soplar viento en esta tarde. Bueno, un lunes frío, si bien con solcito, pero bueno, no deja de estar frío y no dejamos de sentir este invierno que lo seguimos, nos sigue acompañando por lo menos, bueno, algunos meses más, ¿no? Cuando arranque la primavera. Ya no le falta mucho, el mes más agradable, el mes más lindo. Y bueno, recordando que estamos con este fenómeno del niño recargado que trajo, ¿no? Días más bien nublados, sin sol y con lluvias. Veremos entonces cómo se viene la primavera, el verano, lo que nos queda con este niño recargado. Bueno, y que Dios también ahí ponga su mano en el clima, en el tiempo, para no pasarla tan bien, ¿no? Que no vengan veranos tan calurosos, pero bueno. Todo falta, falta, falta, falta. Hoy es lunes, semana de campaña de milagros. Mañana arranca la campaña a partir de las 19 horas en Agases 280, altura Avenida Sáenz al 300. Así que se viene una campaña de milagros con un cierre glorioso. Bautismo en aguas el próximo sábado para cerrar estos días de campaña a partir de mañana hasta el sábado. Así que vamos a estar compartiendo con vos, bueno, testimonios y todo lo que vaya pasando esta semana acá a través de Parque Vida, con móviles también. También por la tarde, anunciando, llevando, bueno, algunas esas buenas noticias que nuestros oyentes quieren escuchar. Previo a arrancar la campaña, bueno, cada día allí te lo vamos a contar. Cambien la puesta en el aire y te podés comunicar al 11 40 79 2402, es la línea de WhatsApp.

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Seguimos compartiendo este mediodía junto a vos, ¿eh? Y bueno, no sé quién se acuerda, tuviste la posibilidad de ir al Aquarium de Mar del Plata o el de San Clemente, que era más conocido, ¿no? En Mundo Marino estaba en San Clemente, donde veías ahí a los delfines. Después, bueno, se llegó esto también a la discusión de decir, bueno, si era justo que los animales fueran tratados así, aunque no eran destratados, pero bueno, se los exponía a shows, a trabajos, ¿no? Porque bueno, tenían cierta educación de los entrenadores para hacer su gracia, ¿no? Y esto por años estuvo allí. Ahora no sé si está en San Clemente el Mundo Marino, si alguien me lo quiere decir, hace muchísimos años, no sé nada de eso, pero bueno, sí del Aquarium, porque ahora es noticia esto, el Aquarium de Mar del Plata, ¿no? Porque quebró definitivamente. Y quedaron allí cuatro pingüinos que siguen ahí en el predio. Parece que, bueno, se acabó acá, ¿no? Pero más allá de esto, por un quiebre, pasó un año y medio desde que el Aquarium de Mar del Plata cerró sus puertas de forma definitiva tras su quiebra. La empresa que gestionaba el complejo durante más de tres décadas, más de 60 animales quedaron bajo la órbita de la justicia, que tiene la obligación de definir su destino. En ese marco, el organismo designado por un juez para administrar una empresa en quiebra y liquidar sus bienes presentó un informe y asignó un valor concreto a cuatro de esos animales, los pingüinos saltarines, que tienen un valor esos pingüinitos. Mira, le ponen valor a los animales, pero bueno, tienen que trasladarlo de alguna forma u otra. Los cuatro ejemplares en cuestión son especies conocidos popularmente como saltarrocas, así que bueno, están valuados en 56,8 millones de pesos, cifra que equivale a 40.000 dólares al tipo de cambio actual, ¿no? Así que bueno, esa tasación los incorporó formalmente al patrimonio que la justicia va a tener que ligar para saldar las deudas de la empresa, pero hoy esa condición que el propio informe establece es el valor solo se sostiene si se concreta una venta al exterior, ¿no? De estos animales que parece que quedan ahí, ¿no? Pero bueno, por ahora no existe ninguna operación cerrada, ni un comprador identificado, nada. Los cuatro pingüinos tienen precio sobre el papel, pero su destino concreto sigue sin resolver. Están ahí los pingüinitos que fue por lo menos los únicos animales que quedaron, ¿no? Pero bueno, lo que sí está claro es que son los únicos animales del predio con una evaluación económica asignada, ¿no? El resto de los pingüinos que permanecen en las instalaciones son 53 magallánicos y dos rey, 59 ejemplares en total, que figuran en el inventario sin ningún precio. Esos parece que no valen nada, pobrecitos. Está bajo el cuidado del juzgado, pero no forman parte por el momento del activo que la empresa esta espera convertir en dinero, ¿no? Bueno, el cierre del acuario fue el punto de partida de todo este proceso allá por marzo del 2025. Parece que no, la multinacional mexicana que controlaba justamente el Plunimar no logró renovar el contrato de alquiler del terreno donde funcionaba el complejo desde 1993. Los propietarios del predio decidieron destinar las tierras a otros proyectos y el parque bajo la persiana, ¿eh? Así que sin ingresos por venta de entradas tampoco y con deudas acumuladas, la empresa dejó de pagar salarios y entró en cesación de pagos en este año y bueno, directamente fue a la quiebra, ¿no? Esto también, no solo los animalitos ahí a la deriva esperando qué se hace con ellos, tienen precio algunos y otros no. Hay un grupo también de 12 empleados que mantiene la rutina de cuidado de los pingüinos que permanecen en el predio, porque bueno, los alimentan, controlan su salud, garantizan su seguridad en el lugar, y bueno, y sostener esa estructura tiene un costo mensual que ronda los 54,8 millones de pesos, según las estimaciones que se hacen, ¿no? Pero bueno, hoy este grupo de 12 empleados es que se hace cargo de los animales o los pingüinos, más que nada porque ya no hay otros que quedaron allí trasladados. El único antecedente de venta exitosa dentro del proceso fue el de los delfines a fines del 2025, 10 delfines, claro,
porque una de las mayores atracciones eran los delfines, ¿te acordás? Bueno, 10 delfines nariz de botella fueron trasladados a un acuario en Egipto en una operación que valió bastante dinero, ¿no? Cada ejemplar viajó en cajas especiales, con agua y con veterinarios a bordo durante todo el trayecto. Ese dinero se usó para pagar sueldos, sostener el cuidado del resto de los animales, lo que cobraron, ¿no? Por estos delfines nariz de botella. Así que, bueno, ante esta quiebra, habían intentado también colocar ejemplares en instituciones de México, China y en San Pablo, pero ninguna de estas negociaciones prosperó. Las regulaciones internacionales sobre el comercio de fauna marina bloquearon las operaciones. Así que bueno, ahora pasa esto, ¿no? La posible venta de los 4 saltarines, los pingüinos, al exterior es por ahora la única fuente de ingresos prevista en el activo para seguir pagando, ¿no? Sueldos, despidos, indemnizaciones y todo esto. Así que bueno, para el resto de los pingüinos parece que hay opciones de traslado a instituciones como Fundación Teimaiken, el Bioparque Batán o la Fundación Patagonia, aunque ninguna de estas gestiones tiene resolución definitiva. Pero bueno, se va terminando una etapa de estos lugares donde los delfines, los pingüinos, los animales de agua tenían gran atracción, y en otro momento, en otro tiempo, ¿no?, del país, se pagaba, ¿no?, porque no eran baratas las entradas, se pagaban justamente para ver justamente estos espectáculos, estos shows. Pasado el tiempo, ya esto no despertaba, ¿no? Y ya primeramente no se podían pagar las entradas porque no iba a ir un niño solo, iba una familia entera, ¿no? Entonces, bueno, esto hizo que de a poco, y pasado el tiempo, y más en estas épocas donde todo cierra, le tocó el momento a el acuario de Mar del Plata. 5 minutos para las 2 de la tarde, saliendo de la fauna, de los animalitos, del acuario de Mar del Plata y todo esto, vamos a los científicos. Vos sabés que crearon una galleta a partir de residuos plásticos, ¿eh? El avance de un equipo de Universidad del Sur de Illions promete nuevas fuentes de nutrición a partir de materiales impensados, en un cambio potencial para la dieta en condiciones extremas realmente, ¿no? Porque esto ya es extremo. Y esto se lo debemos a quien, a los científicos de la Universidad del Sur de Illions, desarrollaron unas galletas hechas con plástico y residuos agrícolas, tras convertir esos materiales en ingredientes comestibles con levaduras programadas, ¿eh? Bueno, el inicio de esta investigación está vinculada a un proyecto de la NASA que fue publicado en el 2024, pero esta semana sus autores presentan nuevos avances en la reunión de otoño de la Sociedad Estadounidense de Química. Esta técnica, que propone un nuevo método de suprarreciclaje, o sea, elevar el material de categoría en vez de destruirlo. Bueno, que podría permitir la vida en zonas de desastre o viajes espaciales, ¿eh? No, esas galletitas no van a bajar acá a tierra y las vamos a comer, porque ya bastante basura tenemos en esas galletitas ultra procesadas que no sabemos lo que tienen y son adictivas. No necesitamos esta galletita supra reciclaje.

Así que bueno, parece que ahí están esas galletas que van a estar destinadas, obviamente, a estos viajes al infinito y más allá. Pero esta investigación surgió en el marco justamente de estos viajes programados por la NASA, y sus resultados fueron presentados en estos días durante una reunión que se hizo, y el equipo usó levaduras, incluida la del PAN, para convertir desechos plásticos y agrícolas en alimentos ricos en proteínas. ¿Cómo convertís el plástico de residuos vegetales en galletitas? Sería la pregunta. Bueno, uno de los materiales elegidos habituales, por ejemplo, se encuentran en botellas de agua, de gaseosas, junto con tallos y hojas de maíz descartados y otra biomasa. Para descomponerlos, este equipo aplicó un proceso llamado disolución hidrotérmica oxidativa, que usa agua y oxígeno a altas temperaturas y presión. Y bueno, ellos dicen que esta etapa produce una base líquida a partir de los bloques de carbono obtenido, y después ese material sirve de alimento a levaduras cultivadas que lo convierten en una mezcla nutritiva. Así que, bueno, parece que las levaduras producen proteínas, grasas, ácidos, distintos cepas, también generan vitaminas, aromas, colorantes y saborizantes, entre ellos vainillas para el aroma y sabor a vainilla. Pigmento que el cuerpo transforma en vitamina A. Bueno, ellos lo hacen obviamente pensando, bueno, a futuro, y este programa lo hacen junto a la NASA. ¿Qué falta antes de que se puedan consumir? Estas galletas son seguras para el consumo, aunque el equipo aún espera autorización oficial para hacer pruebas de sabor. Nadie ha podido probarlas todavía, ni siquiera los científicos se animaron a probarlas. Y los investigadores siguen con estudios previos a los ensayos humanos, obviamente. Nadie todavía probó. Por ahora, ahí le están investigando, pero ellos dicen, hemos analizado de forma exhaustiva los alimentos que creamos en el laboratorio, así como en laboratorios externos acreditados, para asegurar que estas galletas estén libres de sustancias tóxicas, metales pesados, alergenos y también patógenos alimentarios, ¿no? Así que bueno, esto están realizando varios estudios digestivos simulados y otros análisis que también puedan ser seguras. Por ahora, las galletas ya obtuvieron buena calificación en aroma, y que la mayoría de los participantes consultados dijo que estaría dispuesto a comerlas en situaciones de recursos limitados, ¿no? En el espacio, por ejemplo, ¿no? Esa información no detalla el tamaño de la muestra ni nada, pero bueno, ahí están creando esta galleta, podríamos decirle, espacial. Por ahora, nada, no sale al mercado ni ahí, ¿no? Porque ni los científicos se animaron a probarla, pero van haciendo los experimentos y van creando con productos de la naturaleza, desechos, obviamente, como decían ellos, que galletitas que crearon a partir de residuos, más que desechos plásticos, ¿no? Y todo lo que fueron haciendo para crear esto. Bueno, recordemos que también en el próximo bloque tenemos agenda, hablando de laboratorios. Vamos a un laboratorio más claro, un laboratorio que tenemos acá más cerca, el laboratorio I+D, el laboratorio de Pagola, que nos trae propuestas todos los meses para que puedas vos poder producir, poner las manos en la tierra, huerta orgánica y otros talleres que te van a servir y mucho, y que tienen salida laboral. Así que en el próximo bloque lo vamos a charlar y abrimos esa agenda y nos acercamos al laboratorio I+D.

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2 de la tarde, 16 minutos, seguimos compartiendo la tarde junto a vos. Y desde Ambiente y Acción, ambiente.enacción, así los encontrás en Instagram, en TikTok, ambiente.enacción. Se viene el taller sustentable, estufas y cocinas económicas. Aprende a hacerlas y también a usarlas. Usan biotanol, ahí está, no me salía la palabra, bioetanol, para decirlo, alcohol limpio a base de plantas, obviamente, y lo vas a poder hacer vos, ¿no? Vos mismo, en tu casa, vas a poder esto después trasladarlo al lugar donde vivís o donde vos quieras, ¿no? Porque, bueno, este taller es un taller sustentable. Y allí te enseñan el armado de estructuras con reutilización, corte, soldadura y conceptos claves también de diseño. Y si querés conocer cómo se desarrolla la clase y qué herramientas te brinda realizar el curso, bueno, te esperan allí en el laboratorio I+D el jueves 27 de agosto. O sea, este jueves, esta semana ya, 27 de agosto de 19 a 21 horas, una clase de duración en Pagola 3880, si estás en Capital, si estás en el barrio, ¿no? En Pompeya, Parque Patricios, o un poquito más al sur, bueno, o más para acá, podés acercarte, o es con un bono contribución y podés acercarte a despejar cualquier duda que tengas, ¿eh? Esto lo organiza Rock and Vida, Medio Ambiente, Ambiente en Punto, En Acción, Cero Huella y el Laboratorio I+D que te mencionaba hace un ratito. Entra a la red social en Instagram, ambiente.enacción, y vas a ver los diferentes talleres y actividades que se desarrollan allí en el laboratorio I+D. Así que bueno, ya con 38 años de ambiente y salud, creando conciencia para un ambiente más sano, todo lo que se hace a través del laboratorio I+D, que es esto, investigación y desarrollo ambiental, ¿no? Campaña nacional por menos residuos, talleres de oficios, tecnología e innovación sustentables. Hay charlas, conferencias, encuentros ambientales con especialistas y referentes, productos amigables con el medio ambiente, proyecto de viviendas sustentables y sobre todo amar y respetar el lugar donde vivimos, que es fundamental para una simbiosis ambiental. ¿Es posible llegar a cero contaminación? Bueno, es una meta. Nada, no lo damos por perdido, pero sí es una meta. Así que bueno, allí con ¿qué actividades o qué se logra con esta campaña por menos residuos, por ejemplo? Bueno, todos somos responsables de los residuos que generamos. Vos podés ser parte de ese cambio. Lleva más de una década trabajando para solidificar también y consolidar la economía circular a través de materiales reciclables, por menos residuos, menos desperdicio, más impacto positivo, Entonces, bueno, podemos hacer la diferencia, sobre todo separando los residuos, por ejemplo, entre lo que es para reciclar y orgánicos, sí se puede hacer la diferencia también, Bueno, hubo talleres también de energía solar, ya que cada día el sol nos regala más energía de la que jamás podríamos consumir. Apostar a la energía solar es elegir un futuro más sustentable, ahorrar en la factura de electricidad y cuidar el planeta, ¿no? Pues ya que es una fuente renovable, podés reducir tu huella, energía limpia e inagotable. Bueno, algunos de los talleres que se vienen haciendo, hay muchos más también, pero los talleres que viene haciendo ambiente.enacción, ambiente y acción. Así que bueno, allí los encontrás, por ejemplo, para saber de estos talleres y de los que se van a venir, porque todavía este año le queda y vos no te podés quedar afuera. @ambiente.enacción y te enterás de todos estos talleres que se vienen haciendo y los que se vienen, porque hay muchos más. Agosto arrancó con todo, arrancó el frío y también arrancaron con las jornadas de armado de bolsas de dormir para personas en situación de calle.
estas jornadas que se arman cada año y son talleres, ¿eh? Se hicieron en otros SNB, por ejemplo, en Merlo se hicieron también. Estas jornadas que se realizaron para aprender y armar bolsas, que se siguen entregando año tras año, porque cada vez, lamentablemente, hay más gente en situación de calle y el frío se pasa en la calle. Y bueno, allí desde el laboratorio I+D, desde Acción Comunitaria, Ambiente, Acción, Cero Huella y el laboratorio I+D, diseñaron, prepararon, hicieron el taller y armaron estas bolsas para las personas en situación de calle. Así que bueno, muchos estuvieron allí haciendo este taller y seguramente, bueno, se vienen muchos más en lo que queda de este año, así que no te lo pierdas.

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2:35. Bueno, ayer se corrió en la ciudad de Buenos Aires, en la capital, en CABA, se corrió la media maratón de Buenos Aires, esta carrera que está clasificada como una de las mejores carreras en el mundo, en la mejor época, se destaca, ¿no? Está en el ranking de las mejores carreras. ¿Quién pudo haber ganado? Porque ya le estaban haciendo varias, él ya se había presentado, varias notas que le habían hecho al etíope Shomif, que ganó la media maratón de Buenos Aires, porque bueno, obviamente estas carreras así de tan nombradas e importantes encabezan maratonistas de élite, ¿no? Deportistas de élite, y por lo general o son etíopes o de estos países donde sabemos que corren y corren y corren y corren. ¿Te acordás de Usain Bolt? Que corría, volaba. Bueno, este etíope ganó la media maratón de Buenos Aires y batió el récord mundial, ¿eh? Tremendo lo que hizo el etíope. Ganó la media maratón de Buenos Aires y logró un nuevo récord mundial este domingo al llegar a la meta en 56 minutos. Y 51 segundos. Lo que se corre, no sé, creo que en cuánto va a correr. Hay personas que corren eso, no sé, recién en 10 kilómetros, ¿no? Bueno, increíble. Lo hizo y pensar que la media maratón son 21 kilómetros, ¿eh? Hay gente que tarda 2 horas corriendo. Esta persona lo hizo, este etíope, en 56 minutos 51 segundos, superó al ugandés, otro de los buenos también, Jacobo Kiplimo, que en marzo en Lisboa lo había hecho en 57 minutos y 20 segundos, así que imagínate que lo superó y batió el récord, ¿eh? Dijo él: estoy muy feliz, es un sueño. Parece, vos lo veías correr y parecía que no le costaba correr, pero sin embargo iba con una velocidad tremenda hasta llegar a la meta, ¿no? En estos 21 kilómetros en 56 minutos y 51 segundos. Estoy muy feliz, dijo el africano al finalizar la competencia, visiblemente emocionado, ¿eh? Sí, el impacto del resultado de este domingo fue doble, porque no solo le arrebató el récord del mundo al otro, corredor que había hecho, ¿no? Su marca, había hecho una marca importante el ugandés, sin embargo, bueno, le sacó el título y se lo calzó él en esta media maratón. La media maratón de 21 kilómetros comenzó el domingo a las 8 de la mañana, desde la intersección de Avenida Figueroa Alcorta y Dorrego, reunió más de 31.000 participantes, ¿eh? El recorrido incluyó algunos de los lugares más emblemáticos de la Ciudad de Buenos Aires, como la Facultad de Derecho, el Obelisco y el Planetario. Ya la he corrido varias veces esta media maratón Buenos Aires, auspiciada por la marca Adidas, y es muy linda, es linda, sobre todo es lindo correr con tantos, ¿no? Porque 31.000 participantes, ¿no? Claro, y uno dice, bueno, ¿para qué? Si ya están los de élite que hacen estos récords. Claro, uno no va a correr tras el africano. No. Hay diferentes categorías, pero sí uno se puede ir midiendo, porque para hacer una media maratón, como una maratón, hay que prepararse, hay que entrenar, y vos sabés las marcas que haces. Si haces todos los años, querés superarte cada año, ¿no? Y bajar la marca que venís haciendo. Por eso cada corredor tiene su objetivo, ¿no? De correr al hacer media maratón o una maratón, ¿no? Que ya es, son, una maratón es 4 horas, puede estar corriendo una persona. Claro que te entrenás para no llegar a correr 4 horas y ni llegar a eso, porque imagínate lo que es, ¿no? Por eso el entrenamiento y la alimentación es fundamental. Así que bueno, entre las mujeres, otra etíope se llevó la victoria al marcar 1 hora 3 minutos 56 segundos, destrozando el récord femenino del circuito de la media maratón Buenos Aires, que databa del año 2024 y estaba en manos de Ruth, con 1 hora 5
minutos 58 segundos. Acá la superó ayer entonces la etíope, la mujer. Entre los competidores argentinos, el primer puesto se lo llevó Ignacio Erario, el mendocino, y habló muy feliz porque esto le significaba para un atleta sudamericano, es importantísimo, es también una barrera psicológica, dijo, para él mismo, y agregó, puedo decir que cumplir, uno siempre busca superarse, esto que decía, ¿no? No me guardo nada, creo que hice una carrera valiente, por más que me quedé solo un par de kilómetros, no me caí. Erario tiene la segunda mejor marca de 1:09, en marzo terminó sexto en el medio maratón de San Blas allá. Bueno, la mejor argentina en tanto fue la marplatense Sofía Luna, 1:11:16. Quien estuvo ahí, ¿no?, corriendo a la par, Florencia Borelli, abandonó antes del kilómetro 15 y Luna no dudó en tomar el protagonismo. Muy cerca llegó la cordobesa Juárez a solo 6 segundos. Bueno, a la Borelli, obviamente, que la vimos ganar 1.000 millones de veces, ¿eh? Siempre estuvieron ahí en el primer puesto en mujeres las marplatenses, pero bueno, habrá tenido un calambre, algo que las sacó en el kilómetro 15, pero bueno, ya lo dieron todo las dos, las hermanas Borelli, que estuvieron presentes y que seguirán seguramente, no sé si corriendo las marplatenses, pero siempre las vamos a ver en media maratón y en maratones también. Así que esto pasaba el fin de semana, una semana de deporte en la ciudad de Buenos Aires. Si estuviste por allí, viste correr a 31.000 personas corriendo hacia la meta, cada uno hacia su objetivo, cada uno hacia su meta, ¿no? La vida misma. Corremos hacia la meta que Dios nos dejó por delante y no abandonamos, no se abandona por nada, ¿eh? No se abandona. Aparte, bueno, en estas medias maratones, como las maratones, hay puestos de hidratación cada 5 kilómetros, tenés barritas de cereal, geles que te, obviamente, energéticos, que te dan un poquito de energía, frutas, bueno, es mucho, ¿no? Ya comerte una banana mientras vas corriendo no lo recomiendo para nada, algunas gomitas, caramelos, bueno, por si baja el azúcar. Y tener los controles, los chequeos hechos, ¿no? Obviamente, y entrenar siempre se recomienda, ¿no? Entrar a un grupo de running donde vas a tener ahí tu entrenamiento, no es imposible. Y si quieres empezar a correr, lo puedes hacer en 5 kilómetros, después se vienen los 10, después te pide 15, el cuerpo te pide 21, y por qué no una maratón, ¿eh? ¿Quién te dice? 2:42, seguimos compartiendo la tarde junto a vos.

Seguimos compartiendo la tarde junto a vos. Bueno, la historia de José Salvador, que pasó más de 14 meses perdido en el mar tras salir desde México y llegar a las Islas Marshall, en una travesía de 10.800 kilómetros marcada por el hambre, la sed y el aislamiento. No se me hace acordar a una película de Tom Hanks, ¿no? El náufrago, que hablaba, terminó hablando con la pelota, terminó siendo la pelota que le puso ojitos, la boca, la nariz y le pelito, pelos con unas ramas, y terminó siendo quien lo acompañaba y bueno, con quien se sentía acompañado, ¿no? Bueno, José Salvador sobrevivió 438 días a la deriva en el Océano Pacífico tras salir a pescar desde la costa de México y aparecer más de un año después en las Islas Marshall, a unos 10.800 kilómetros de su punto de partida. El caso reconstruido por The Guardian quedó registrado como una de las travesías de supervivencia más extensas documentadas en mar abierto, Así que bueno, el pescador salvadoreño había partido un 17 de noviembre allá por el 2012 desde Chiapas junto a otro compañero, un joven que reemplazó a su compañero habitual en una faena que se preveía breve. Bueno, la embarcación de unos 7 metros llevaba provisiones limitadas porque claro, no pensaban quedarse un año ahí naufragando. Así que bueno, todo era limitado, ¿no? Para que no pesara tanto ahí en el barco. Pero bueno, parece que la emergencia comenzó cuando una tormenta de estas típicas en alta mar golpeó la nave, dañó el motor y dejó a los dos hombres sin posibilidad de retomar el rumbo hacia la costa, ¿no? Y bueno, el inicio del náufrago, cuando el clima desató la tragedia. La salida de pesca se transformó en una deriva sin comunicación, sin combustible útil, sin margen de maniobra frente a las corrientes del Pacífico, y parece que también, ¿no?, todo esto se acumulaba sin nada para comer. Empezaron a depender de lo que lograron recolectar o capturar en el agua: peces, tortugas, aves marinas, lluvia acumulada en recipientes improvisados. Bueno, la rutina de supervivencia quedó marcada por la exposición al sol, las tormentas y la falta de agua dulce también, ¿no? Así que bueno, dijo el hombre que a los 5 días, dice, se entregó a Dios, dijo más tarde en un testimonio sobre una experiencia que combinó hambre, sed y aislamiento extremo. La muerte de su compañero cambió por completo la travesía también, porque bueno, fue todo esto fue lo que pasó, o sea, todo le pasó, más que la película que vimos, porque esto fue real. También la peligrar, ¿no?, su vida, porque de allí tiburones, agua de lluvia, más colapso, que podría, obviamente, el alimento de carne cruda, agua de lluvia almacenada, todo esto pasó esta persona hasta que pudo ser rescatado, pero bueno, las pasó todas. Y yo pensaba que muchas veces nos encontramos como naufragando, ¿no? Ayer hablaba con una persona que me decía, me encuentro ahí como a la deriva, siento que hago todo bien, ayudo a otros, pero no me cambia a mí la suerte, ¿no? Pero algo que Dios nos está diciendo en este tiempo, ¿no? No dejar de clamar, no dejar de perseverar y creer en Dios, ¿no? Y creerle a Dios sobre todas las cosas, más allá de lo que vean nuestros ojos, más allá de lo que vivamos y la realidad que estemos viendo a nuestro alrededor también. Le creemos a Dios, ¿no? Y así como este hombre fue rescatado, pero el peligro lo pasó, sí, pero su vida peligró, pero no le pasó nada, ¿no? Y está ahí con su familia. Es una historia muy conocida que después, bueno, obviamente hasta se hizo película, pero esto fue mucho después de la película de Tom Hanks. Fue algo que le atravesó, esta historia real, ¿no? El náufrago real que las pasó todas. Pero a veces nos encontramos allí como esos náufragos reales, ¿no? Esos náufragos a la deriva. Con lo poco que nos queda o con lo poco que tenemos,
Dios lo convierte muchas veces en milagros, en algo que uno puede ver. Dios, estás conmigo. Realmente, si esto pasa, es porque vos estás. Y no te va a dejar, no te va a dejar allí a la deriva. Dios siempre responde y llega la respuesta justa. Pero no nos olvidemos de la regla de oro. No, la regla de oro que encontramos en la Biblia, en Mateo 7:12, que nos dice, ¿no? Hagan con otros, con los demás, tal y como quieran que ellos los traten a ustedes. De hecho, esto es la ley de los profetas. Claro, lo contrario es que muchas veces, ¿no? Uno lo puede traducir a no le hagas a otro lo que no quieras que te hagan a vos. No es que no le hagas a otro lo que no quieras que te hagan a vos, sino hacé con el otro lo que quieras, hacé con el otro lo que te gustaría que hagan con vos, ¿no? O sea, la regla de oro es tratá a los demás tal y como querés que ellos te traten a vos, ¿no? Y se encuentra en el Nuevo Testamento. Y tenemos, esa es la regla de oro, ¿no? Hacer con el prójimo, hacer bien, porque a vos querés que te hagan el bien, ¿no? Entonces Jesús le decía eso, que esto encierra todo y que es una acción que le podemos hacer cada día por el prójimo. Venimos de la semana pasada con evangelismos en parques, evangelismos en plazas, evangelismos en cada lugar a través de los grupos de oración. Pensar bien en el otro. ¿Qué puedo hacer para ayudar? ¿Qué puedo hacer para que Jesús venga a esta vida? ¿Qué puedo hacer para que la luz de Dios venga, la reconciliación venga, para que los milagros lleguen a este lugar, que lleguen a

Programa del día de hoy, recordá que mañana arranca la campaña de milagros, mañana martes desde Agaces 280 a partir de las 19 horas, ¿eh? No te lo pierdas, esto es para invitar amigos, familiares, conocidos, correo veloz en estos días para traer a una persona, a esas personas que necesitan de Dios, a la campaña de milagros. Vamos a aprovecharlas con esta campaña con todo, porque vemos testimonios, escuchamos testimonios, vemos cómo Dios obra. Y está linda, me gusta tanto el clima de campaña. Y vamos a estar allí también escuchando testimonios, viendo llegar a los que vienen por primera vez, como cada día en las reuniones que vivimos, las reuniones de oración, las reuniones de milagro. Bueno, arranca la campaña este martes, no te lo pierdas. Nosotros nos despedimos del programa del día de hoy, pero por supuesto que Parque Vida sigue junto a vos.

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0: Todas las promesas del Señor son en Él sí y en Él amén. Por medio de nosotros, para la gloria de Dios.
1: Las promesas que el Señor Jesús

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0: Buenas noches, Argentina. Buenas noches, programa de Factor de Cambio. Hoy un día muy especial, un día... Ahora está subiendo la o bajando la temperatura. Estaba lindo la tardecita, estuve trabajando un poquito. Se me hizo un poquito tarde, pero bueno, acá estamos una vez más en este programa de Factor de Cambio, que bueno, está hecho con amor para cada uno de los de la audiencia y para cada uno de los equipos del equipo de Factor de Cambio. Aquellos que hoy no están, les mando un saludo y que Dios los sorprenda en esta semana. No estoy solo, estoy con el señor.
1: Bueno, me presento, Eduardo Sanabria, en este programón de día lunes, un poco tranqui la zona, ¿eh?, de Factor de Cambio.
0: Cortaron Sáenz, hicieron Sáenz. Un desvío porque, no sé, van a hacer algo, pero...
1: La corta Sáenz, mirá, acá también, sí, no, pusieron las rejas.
0: La habían cortado desde, por ejemplo, de Caseros a Avenida La Plata. Ahora cortaron de Avenida La Plata para Caseros. Hay un desvío bien, acá que viene... Por Agaces tienen que tocar sí o sí. Así que bueno, cuando vengan de La Plata para acá por Sáenz, tengan cuidado porque hay una bifurcación. Ahí estamos nosotros con la Radio Parque Vida.
1: Acá le mandamos saludos a todos. Bueno, pero tenemos a alguien más, los controles.
0: Sí.
1: Barbie Colombo en este día lunes que nos acompaña acá en Factor de Cambio. Gloria, que estamos todos de lunes a jueves.
0: Así es.
1: De 18:30 a 20 horas. 30. Y esta semana, una semana muy especial. Porque sí. Enfrente nuestro, en el Centro Cristiano Nueva Vida, justamente a partir de mañana comienza la campaña de milagros.
0: A partir de mañana mañana la reunión de milagros. Mañana. Así que no se olviden, va a haber una campaña, que aquellos que están pasando por alguna situación en especial, no se olviden de venir, y si tienen algún familiar que esté pasando por alguna situación, tráiganlo porque Dios tiene milagros, prodigios, maravillas. ¿Qué va a hacer en sus vidas? No me escucho bien.
1: No, no se escucha como un ruidito de fondo, ¿no? Se puede...
0: Pero bueno, estamos en el aire, en la estratosfera. ¿Vos sabías que el otro día vi que los chinos hicieron un cohete que va a estacionar solo y no se va a desintegrar como otros cohetes?
1: Qué va, bueno. Qué bárbaro. Una bárbaro. Una maravilla esto. Qué locura, la tecnología es una locura igual. Ahora vamos a compartir algo también que van a implementar muy poquito, pero ya acá, ¿eh? Así que seguramente en el próximo bloque vamos a estar hablando. ¿Querés que comparta un poco el clima? ¿Cómo es esta semana?
0: Dale.
1: Linda de campaña, decíamos, bueno, hoy vamos a terminar el día con 12 grados, arrancamos con 7 grados. Estuvo medio fresco, sí, se escucha como una lluvia, ¿no?
0: Sí, se escucha que vienen... La niña, el niño y los mayores.
1: Y el super niño. Bueno, martes, 8 grados de mínima, 13 grados de máxima, pero nublado. Otra vez la niña.
0: Otra vez nublado.
1: Igual ya falta poco para que se vaya agosto. Última semana, ¿eh? Ya está, una semanita más y ya
0: así
1: arrancamos.
0: Así que Agostini, prepárate porque te está yendo.
1: Te está yendo. Este mes nublado todo el mes. Bueno, miércoles con 11 grados de mínima.
0: Un día mejor. De miércoles.
1: Sí, también. Va a estar nublado con 10. Bueno, 11 grados mínimo, 16 de máximo.
0: Ah, no, de martes. Pensé que estábamos un martes.
1: ¿Viste? Lo que pasa es que está medio raro cómo arranca la semana ahora. Jueves, lluvia. 12 grados de mínima, 17 grados de máxima. Y viernes, vamos a estar teniendo 10 grados de mínima, 18 de máxima, parcialmente nublado, pero va a salir el sol un par de días, de veces durante el día. Así que a disfrutarlo.
0: Y hay que disfrutar cuando viene el sol, la vitamina D.
1: Sí.
0: Pensé que venían lo de tránsito, pero hoy no me parece.
1: No, cuando vio a la persiana cerrada enfrente se habrán ido a otro lado ahí a molestar a los chicos de tránsito. Bueno, tenemos un par de anuncios, tenemos ahí también para compartir que mañana viene otra vez el camión odontológico de la UBA.
0: Mirá vos qué bien. Mirá, casualmente el jueves habíamos compartido
1: vamos a compartir los datos mañana acá en Agaces 280, justo en la puerta del Centro Cristiano Nueva Vida. Tenemos el camión odontológico que va a estar. Bueno, acá dice martes 25 de agosto, de 9:30 a 13 horas por cupo. Y el cupo son 40 personas, o sea que son bastante los que van a poder venir. Y se va atendiendo por orden de llegada. Así que mañana acá en Agaces 280. Camión odontológico de la UBA, donde lo van a atender en forma gratuita. Se atiende por orden. Yo no te escucho, ¿no?
0: No. No me escucho, no sé.
1: Sí, a ver. No. que le vayamos a una pausa, si lo pueden.
0: Vamos a una pausa y volvemos con más Factor de Cambio.

0: Bueno, tuvimos un desperfecto mecánico o electrónico.
1: Puede fallar, decía tu Sam.
0: Puede pasar. Fallar, ahí te estoy escuchando, Eduardo.
1: ¿Ahora sí me escuchás bien?
0: Sanabria, ahora compañero sí, sí, de día. Vos sabés que hay veces que la tecnología, ¿no?, es tan compleja para algunos y otros no. Pero yo la verdad que no he tenido estos inconvenientes. Porque no ando con la tecnología. ¿Vos andás mucho con la tecnología o no?
1: Y por un tema de laburo, ahí se escucha bien, ¿eh?
0: Ahí está.
1: Me baja un poquito más, pero se escucha bien ahí.
0: Ahí está.
1: Sí, en realidad me obligan casi por el trabajo de tener siempre o el celular, bueno, nosotros nos dan la tablet,
0: la del tablet, iPad,
1: que con eso estamos mirando constantemente números, ¿viste? Claro. Ventas, mermas.
0: Yo estaba viendo, por ejemplo, en el rubro donde vos te manejás, que hay muchos pedidos, ¿no?, que entran y los chicos van con los pedidos, van haciendo los pedidos con un carrito.
1: Claro, exactamente.
0: ¿Todo lo manejan por tablet o por
1: celular? Sí, tiene en realidad como un celular. Entonces, ¿qué pasa? Escanean, ya es más dinámico. Entonces, cae el pedido de algún cliente, se llama por corto digital, bueno, el trabajo. Escanean y van cargando en el carrito el pedido. Y de ahí terminan de hacerlo, lo acercan como en la caja. Y de ahí se lo arman para que salga listo después para el cliente. Si las cosas de frío, lo guardan con las cosas de frío hasta el horario que tenga que salir, que justamente salir exactamente, así no pierde la cadena de frío.
0: Hoy vos sabés que mi hijo está averiguando porque va a vender la camioneta y me decía, papá, ¿dónde se puede vender? Es en esta página que tiene todo, me dijo. Lo que busques lo tenés que comprar por esa página porque si no, no hay lugares donde vos ofreces la camioneta. Sí, le digo, ¿por qué no le pones un cartel? Y dice, no, porque no se usa más, ya está todo ahí.
1: Claro, aparte llega más lejos, vos lo cargas ahí y llega muchísima más gente.
0: Qué bárbaro.
1: Sí, sí, yo me acuerdo cuando recién había empezado eso, que vos decías, che, esto va a servir, y me ahora un imperio tiene el muchacho ese.
0: Y sí, tiene un imperio impresionante. Vos sabés que acá en Argentina se está cayendo la página porque estaban como pidiendo a la gente que la llamaban y la hostigaban para que estén pagando los que estaban atrasados, ¿viste?
1: Ahí se escucha bien, ¿eh?
0: Se escucha bien. Bien.
1: Probalo si no es. Es un chillido, pero se escucha mejor.
0: Bien.
1: No, sí, exactamente como vos decís. Bueno, lo que pasa es más.
0: Y bueno, la compañía, perdón. Sí. La compañía que es privada, que le maneja todo eso, parece ser que se equivocaron y bueno, le dieron de baja a Mercado Libre para esa compañía. Esa compañía trabajaba para todos los países y ahora está trabajando solamente para México.
1: Ah, mira.
0: Sí, porque porque claro, la compañía los hostigaban, pero porque ellos le decían que querían a esos morosos que le pagaran.
1: Claro, sí.
0: Entonces, ¿cómo? Hubo quejas de que hostigaban, así que le decían que cobraban, le decía a la gente, yo no puedo pagar, hoy no puedo pagar. Entonces le decían que le iban a cobrar los intereses y dice que los intereses son
1: usurarios. Sí, lo que contaba justamente vos era que, bueno, esa es la tecnología que usaba justamente la aplicación, esta plataforma Mercado Libre, ¿qué hacía? Ellos te piden autorización para tener acceso a tus contactos. Entonces, ¿qué hacían ellos? Tus contactos lo usaban para que cuando vos dejaste de pagar, empiecen a llamar a los contactos. Y vos decís, che, loco, si yo hice el contrato con vos, no con mis contactos. Pero
0: claro,
1: ¿qué hacían?
0: Pero
1: en forma ilegal usaban a los contactos y te hostigaban a todos. 3 veces por día y se los llamaban.
0: Sí.
1: ¿Cuándo va a pagar? ¿Cuándo va a pagar? ¿No? Y después, bueno, justamente salió, en realidad no salió una ley, pero bueno, están justamente debatiendo si van a sacar algún tipo de dictamen por los intereses usureros que tienen.
0: Claro, lo que pasa es que esta compañía, sí, esta mega empresa, le echa la culpa a la compañía que recepcionaba todos los pedidos y todas esas cosas.
1: Claro, tercerizaba la gente, la empresa de cobranza.
0: Exacto, la empresa de cobranza es la que hostigaba a la gente.
1: Claro,
0: pero
1: no,
0: le echan la culpa a esa compañía.
1: Exacto.
0: Así que aquellos que tengan deuda con cosas, no es la compañía de Mercado Libre.
1: Bueno, no es algo que tenemos que compartir mucho acá, ¿no? Pero justamente no, no, no, la tele... No, no, pero no te iba a contar otra cosa. En la tele estaban diciendo que por la... por el tipo de interés usurero, que si iban a juicio alguna persona con la empresa porque le quería cobrar de más, porque decía, che, no me pagaste, bueno, te hago no sé, un embargo, que ningún juez iba a autorizar ese tipo de embargo por la cantidad de la tasa de interés usurera que tenía. Claro. Entonces que le decía, bueno, muchachos, si no tenés para pagar, no pagues, ya está.
0: No pagues, ya está. Claro, vas a ir a un juicio y
1: el juicio te va a salir a favor encima porque tiene un interés usurero que está por arriba de lo que pueden cobrar acá en cualquier lugar de Argentina. Pero bueno,
0: bueno, cortándola con todo esto porque nosotros fuimos sabios.

0: Sí, hace poco había un video atrás que mostraba, ¿no?, eso de que en la época de la pandemia llegaron a salir especies que no tenían nunca contacto con humanos, y en ese momento salían todas las calles.
1: Sí,
0: aparecían todo tipo de
1: todo.
0: De todo.
1: Sí, de todo, había animales también con dos patas. Pero qué lindo. Bueno, dijimos lo de la temperatura. Ahora, vos sabés que hay unos anuncios, no sé si vos los tenés, che, lo dijimos, lo de la campaña de Milagro, desde el 25 al 29 inclusive, que es el sábado que terminamos con un glorioso bautismo en agua.
0: Bautismo en agua, gloria a Dios.
1: Así que aquellos que se quieran bautizar, vengan a la campaña de Milagros y empiecen a ver los milagros que Dios hace. Amén. En la vida de cada uno de las personas que están pasando por necesidades, ¿no?
0: Amén. No, bueno, justamente, ¿no?, como decía vos, bueno, pastor, justamente, vi que lo estabas compartiendo también en las redes una partecita de la predica de Hermosa, esa predica del pastor, ¿no?, que dice que somos luz, ¿no?, somos luz, ¿no?, y a veces, aunque andemos en valle de sombra de muerte, ¿no?, nuestro pastor...

0: con muchas ventas, con muchas salidas, con varios cambios de todo tipo en lo institucional, más que todo, digamos, lo deportivo. Mejor dicho, con la salida de Gustavo Costa, de varios jugadores claves en las campañas anteriores, buscando su nivel. Un partido que fue, en definitiva, un empate, se puede decir justo, de 1-1, con alguna oportunidad un poquito, digamos, me parece más decisivo para Boca en algún momento, pero con un buen resultado en definitiva. San Lorenzo empató allá en Córdoba, en Río Cuarto, con Estudiantes de Río Cuarto, que va de los últimos en su zona, recién ascendió, un equipo que tiene un nivel un poco bajo en función del resto de los equipos, y también San Lorenzo con toda una crisis institucional que viene de arrastre, con nueva salida, se va el arquero Gil, gran figura, se va al fútbol francés, al Lille, y bueno, y tratando Gorosito, después de tantos años que ansiaba su regreso como técnico, tratando de fortalecer más que todo a los jugadores jóvenes que tiene San Lorenzo y alguna que otra incorporación que pareciera que puede llegar a ser. Independiente con nuevo técnico, con Jason Viera, con el uruguayo, que hizo su debut contra el otro Independiente, Rivadavia Mendoza, en el Libertadores de América, un partido que salió 0-0, partido que fue, no fue de gran, tampoco de gran tenor, no hubo muchas situaciones y también en etapa formativa, con muchos cambios. Y bueno, en el caso de Independiente Rivadavia Mendoza, recientemente eliminado de la Copa Libertadores por Fluminense, viendo ahora su desarrollo dentro del fútbol local. Y en general, esos han sido los, digamos, hechos más salientes. También Huracán empató, y también en una etapa irregular. Y bueno, ahora en esta semana, solo, digamos, de copas internacionales, juega la revancha River contra los colombianos porque se atrasó una semana respecto de los demás por la tragedia que aconteció en Colombia, que demoró en una semana el primer partido. Y veremos entonces la semana entrante qué nos ofrece, digamos, la nueva fecha del fútbol local. Y después, recién de esa semana, que será en blanco, en cuanto a la competencia internacional, en la otra semana, segunda semana de septiembre, arrancarán nuevamente los cuartos, tanto de Sudamericana como de Copa Libertadores. Me despido, como siempre, una gran bendición para mí, un gozo total de compartir este programa con todos ustedes, los oyentes, mis compañeras, mis compañeros, que tengan una semana plena de cielos abiertos. Dios le bendiga grandemente.
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1: Muy buenas noches, Parque Vida. Les habla Enzo. ¿Cómo le va? Dios le bendiga a todos los que están en la radio, a todos los oyentes que escuchan el programa Factor de Cambio. Quiero pasar el reporte, el resumen de este sábado que tuvimos en Plaza 11, el evangelismo. Tuvimos 160 viandas repartidas, se oró por ello, más 17 pedidos de oración y 2 decisiones. Gracias a Dios pudimos hacer todo lo que siempre venimos haciendo, repartir la comida, orar por la gente que necesita y por aquellos que se han acercado a pedir oración. Bueno, hicimos el trabajo completo a pesar de que hubo resistencia de parte de la policía, pero bueno, tuvimos que salir ganadores, gracias a Dios. Así que bueno, les mando un abrazo a todos los que están ahí y les pido un tema musical. Que Dios los bendiga a todos los que están ahí, a todos los componentes. Saludos a todos y bendiciones.

0: volvimos con este factor de cambio. Saludo para Severino, para Gustavo y para la señorita Marisol Larigoitía. ¿Nos falta alguien? Sí, nos falta.
1: Sí, Jeremía, no, nos falta también Luquita Pascal, que vengo mañana, en vivo y en directo acá.
0: Y dile, el otro chico, ¿cómo se llama?
1: Pero tenemos a Iván. Iván también, que está los miércoles. No sé si los jueves también lo vi la otra vez, ¿no? ¿Estaba?
0: Sí, creo que sí. El misionero, el miércoles.
1: Y el misio los miércoles, Bueno, nos está compartiendo acá en WhatsApp Ernesto, que le mandamos un saludo a Ernesto Severino.
0: Sí, mirá.
1: El flyer acá de campaña de milagro del 25 al 29 de agosto, como estamos compartiendo hace rato, en el Centro Cristiano Nueva Vida, CCNB, Parque Patricio, acá 6280... altura de Sana 300, del miércoles 25 al viernes 28 a las 19 horas, tenemos campaña de milagros, que como compartíamos recién, ¿no? Que traiga un amigo, traiga un familiar, vengamos nosotros mismos también, salimos a laburo, nos venimos, se da una vueltita. Y el sábado 29 de agosto, terminando el mes, a las 18 horas, tenemos bautismo en agua. Decisión hermosa de tomar, ¿no? De venirse al bautismo y bueno, de sumarse al bautismo también, lo que no se bautizaron y lo que quieren reconfirmar, no se van a empachar por así dos veces bautizarse, así que se pueden bautizar de nuevo.
0: También se pueden bautizar,
1: ¿no? Sí, las veces que quieran.
0: Que acá hay un flyer también, dice: ¡Hey! ¡Me bautizo!
1: Ah, qué lindo.
0: Que compartas conmigo este día muy especial, muy para aquellas personas que toman la decisión. Bueno, de ahora en adelante hay que estar orando por aquellos que tomen la decisión de bautizarse, porque sabemos que el enemigo, como dice, anda como un león rugiente a ver a quién devorar. Diablo inmundo, estás derrotado. Bien. Está derrotado.
1: Tenemos más saluditos. Viviana Quiroz.
0: Vivi.
1: Hola, amado. Muy buenas tardes. Le dejo un fuerte abrazo a Alberto Eduardo y a todo el equipo de Factor de Cambio. A Barbie Colombo. Tengo una reunión ministerial por Zoom. Muy bien. Bendiciones para todos.
0: Bárbaro. Sí, 7:30. 19:30 empieza la reunión. De Guernica. Ella está en Alejandro Cor. Pero la reunión se hace desde Guernica para todo lo que es la periferia.
1: Gloria a Dios. Bueno, tenemos para compartir algunas noticias antes que se nos vaya el programa.
0: Noticias.
1: Que pasa, bueno, sí. Tenemos el gobierno de la ciudad de Buenos Aires.
0: ¡No!
1: Pero esto lo veníamos compartiendo en el 2024.
0: ¡No!
1: En Estados Unidos, en San Francisco, hablamos de los taxis que tomaba ya sin conductor. Bueno, ahora llega a Buenos Aires.
0: Mira.
1: Así que tenemos una resolución 170 de septiembre de 2026, autoriza las primeras pruebas piloto en la vía pública de vehículos autónomos con nivel 4, ¿no? Y de drones terrestres. Recito, en la pausa compartíamos.
0: Los drones terrestres.
1: Son las cajitas esas con rueditas que la van a empezar a utilizar las grandes empresas para repartir sus pedidos a domicilio.
0: Ojo. Ojo que no vaya a ser como los mosquitos que disparan bombas, ¿no?
1: Bueno, robot rodante para logística y mantenimiento. Mantenimiento, ojo ahí, ¿eh?
0: ¿Y sí?
1: No sé si viste la otra vez en las redes que mostraban estos nuevos...
0: Bueno, como aquellos.
1: Sí, los que están allá atrás.
0: ¿No lo viste?
1: No, eso no lo en el tiempo. Pero no, hay unos nuevos sistemas que justamente... drones también todos automáticos que te estacionan el auto solo. Son 12, te colocan debajo del auto, lo elevan con todo con ruedas y lo ponen en distintas partes de un estacionamiento.
0: Se acabaron los trapitos, muchachos.
1: Se acabaron los parking también, ese que te daba la llave y te acomodaban el auto. Bueno, eso ya de a poquito no va más. Así que bueno, esta resolución, dice, la medida convierte a CABA, Ciudad Autónoma de Buenos Aires, la primera jurisdicción de Argentina en habilitar un marco legal para el testeo de conducción autónoma en tránsito real.
0: Ahora, digo yo una cosa, ¿qué serán, eléctricos?
1: Y yo creo que...
0: Híbrido, eléctrico
1: puede ser.
0: Con una batería de como las bicicletas,
1: claro,
0: algo por el estilo.
1: Exactamente, esa batería de litio que estaban tanto hablando con el tema de la mina de litio. Bueno, sí, es verdad, es así. Y bueno, los robots de reparto de drones terrestres, dispositivos robotizados para entregas de última milla, inspección y limpieza urbana. Ah, eso lo vi también, ¿eh?
0: Limpieza urbana.
1: Claro.
0: Los cordones.
1: Exacto. Esto sí cuenta con aval para operar de forma autónoma desde el inicio bajo monitoreo del operador. O sea,
0: que de repente... En vez de poner 10 personas, van a poner una que opere este, el dron este.
1: Circuito y horario controlado. La Secretaría de Transporte fijará los corredores viales, avenidas y franja horarios habilitadas para evitar interferencia en hora pico. Pero veníamos hablando de esto, hay que prepararse también, ¿no? Porque sí, esto sabemos que va a generar más desempleo, pero también Dios nos viene avisando a nosotros, a la iglesia, al Centro Cristiano de Nueva Vida, también que hay que capacitarse. Hay que capacitarse, hay que buscar otros oficios que son los que sí van a estar vigentes, porque esto todavía no lo van a poder ocupar con robot. Pero bueno, hay que ir a hacer los cursos de electricidad, como hicieron acá, seguro, justamente en Pábola 3880. Los cursos también de construcción Execo, que eso todavía no lo hace un robot. Así que
0: todavía hay, no. Hay que a ver, no lo hacen. Lo hace. Hay una máquina que en la actualidad vos le pones una tira de tornillos.
1: Sí.
0: Y no tenés necesidad de andar cargando este,
1: la pistola como para.
0: Claro, es impresionante. Así que están en avanzada. El tema es que a mí, yo digo por la gente, porque ya han dejado sin trabajo un montón de gente. Si ponen los drones, los chicos que reparten pizza y todo eso, se van a quedar sin trabajo también. ¿Dónde van? ¿Dónde va toda esa gente? Bueno. Espero que intervenga el señor pronto.
1: Bien. Bien. Bueno, también tenemos para compartir, como hacemos todos los lunes, actividades gratuitas. Vamos a buscar la otra parte, que no gastemos plata, pero salgamos a lugares muy lindos que tiene la Ciudad Autónoma de Buenos Aires. Que, por ejemplo, del 19 de agosto comenzó el Mundial de Tango. A Barrio que le gusta el tango ahí, no sé si sabía. ¿Sí? ¿Y quién ganó el año pasado el Mundial del Tango? ¿Te acordás?
0: Un chino.
1: Un chino, dice. No, los japoneses andan muy bien ahí para
0: sí. ¿Vos sabés bailar tango, Eduardo?
1: No, no
0: sé. Ernesto sabe bailar tango. Ernesto sabe bailar tango. Sí, baila tango, folclore, bueno, rock and roll.
1: Va a tener la oportunidad de lucirse entonces ahora, porque justamente está en esto
0: mismo. Concurso de
1: tango. Mundial y festival de tango, tenemos las dos cosas. Sí. Así que bueno, ya arrancó. La final va a ser justamente en el Gran Rex.
0: Che, la comparsita, ¿qué es? ¿Tango o...?
1: Muy buena pregunta, eso no sé.
0: Eso ¿qué es la comparsita? ¿Tango o qué? ¿Milonga? No, nadie sabe.
1: Bueno, el 2 de septiembre se juega, ¿no?
0: Sí.
1: Van a estar la final justamente del Mundial de Tango en el Teatro Gran Rex a las 19 horas. Así que podés sacar las entradas por justamente la página del gobierno de la ciudad y sumarse. ¿A quién le gusta el tango? Está poniendo un tema ahí de...
0: ¿Quién es? ¿Piazzolla?
1: ¿Piazzolla?
0: ¿No?
1: ¿No? Sí, sí, me parece. Bueno, bien.
0: Ojo, yo no conozco nada, pero me imagino que Piazzolla tocaba así.
1: Sí, sí.
0: Bueno,
1: sí.
0: Tango también,
1: sí,
0: ¿no?
1: Sí. Uno de los temas más lindos de Piazzolla es Adiós Nonino.
0: Adiós Nonino.
1: Hace un tiempo, justamente un violinista muy reconocido de Europa agarró ese mismo tango y lo hizo hermoso. Te hacía llorar, ¿eh? Porque justo habla la muerte del padre de él, ¿viste? Y con el violín y con todo eso, es una cosa tremenda, con una orquesta de fondo.
0: Claro, tenés que saber la historia, ¿no?
1: Porque claro, exactamente. Adiós Nono, adiós abuelo, me parece que es así.
0: Qué bárbaro.
1: Sí, muy bueno. La música, la verdad que te lleva...
0: Es un arte.
1: Exacto.
0: Porque hay canciones que vos decís, el contenido, ¿no? Escuchás, por ejemplo, los mensajes que tiene las canciones de Guillermo que te llevan a entender un montón de cosas que por ahí capaz que vos escuchás música mundana y no te da ese mensaje porque están en otra cosa.
1: Exacto.
0: Los mensajes que te dan, que nosotros escuchábamos, por ejemplo, Surcos Profundos. Escuchás Surcos Profundos y decís, qué temón, siempre me identifico yo porque aradas están mis espaldas, ¿no? Después lo podemos poner, Barbie, Surcos Profundos de Guillermo, es un temón.
1: A mí el que me gusta mucho, que lo estoy buscando justamente la letra, que es Abre la Brecha.
0: Ah,
1: no caminas
0: brecha
1: por las sendas del pasado, porque estás libre.
0: Porque estás libre. Guillermo. Acá hay un hermano.
1: Se me juntan todas las letras de eso, pero bueno, ahora la vamos a buscar porque está hermoso ese tema. Bueno, seguimos compartiendo actividades gratuitas.
0: ¿En dónde?
1: En Capital Federal, ¿no? Y en algunas en provincia. Pasa que me emocioné y estaba buscando justamente.
0: ¿Te emocionaste con Nonino?
1: No, Abre la Brecha, también un temazo, temazo de
0: Pastor. ¿Te gusta Guillermo? Ese tema?
1: Sí. Hay
0: varios temas, Guillermo.
1: Bueno, tenemos jueves 27 de agosto, ¿no? Que ya va terminando el mes a las 23:03. Tenemos eclipse parcial de luna, pero ¿sabes? Es donde hay que juntarse en el planetario Galileo Galilei, en la avenida Sarmiento. Y
0: ¿vos vas para ese lado?
1: Vale, no, pero a lo que le gusta la astronomía, hermoso, porque realmente te vas ahí, ¿qué van a hacer? Van a poner el telescopio y van a usar todo el techo para que toda la gente pueda ver el eclipse de luna, que va a ocurrir justamente el jueves 27.
0: ¿A qué hora arranca?
1: A las 23:00.
0: Vos vas a ir, esperame, si ya no llego arranquen.
1: Así que bueno, está libre justamente, es por orden de llegada, pero bueno, es uno de los eventos más lindos, ¿no?, que hay. Los eclipses de luna y bueno, los eclipses de sol. Bueno, también tenemos visita guiada en navegación por el Riachuelo. Viste que hace poco tiempo lo habilitaron para ir.
0: Antes no podían pasar. Ayer vi en la zona de La Boca que estaban paseando turistas, viste, que gente de Costa Rica, y estaba un periodista conocido de una TV pública. Y vos sabés que, no TV Pública, creo que era América, una cosa así. Bueno, se veía el Riachuelo, no como dice Guillermo, que para cruzar el Riachuelo él iba con el papá, ¿viste? A veces, y no podías tocar porque el agua era...
1: Sí, era todo el...
0: Petróleo directamente, petróleo. ¿Viste? Y él compartía, a mí me llamó la atención cómo el que manejaba la canoa, le decía, vos sentate de este lado, vos sentate de aquel lado. ¿Cómo el hombre iba equilibrando
1: para,
0: el peso?
1: Claro, sí.
0: Porque claro, te sentás de un costado solo.
1: Se da vuelta.
0: Claro.
1: No le contaba.
0: Y bueno, y él decía que el Riachuelo estaba tan contaminado que era petróleo en vez de agua.
1: Sí, verdad.
0: Hoy vi eso, que estaba, el agua ya tenía movimiento, quiere decir que estaba... menos pesada, menos contaminada, quizás lo están limpiando.
1: Hay un laburo que vienen haciendo hace ya varios años con el tema de Acumar, ¿no? Que dice Cuenca, Arroyo Cuenca, Matadero, no sé cuál más. Justamente la limpieza, en el control, que las empresas, viste, no tienen tanto desecho para que después vayan al Riachuelo y terminen contaminando. Entonces hay un control mejor para que el pH del agua sea más viable, viste. Pero hay un laburito hecho y bueno, la limpieza que hicieron muchos años, no sé ahora.
0: Pero antes vos pasabas, por ejemplo, por Puente de la Noria.
1: No, no podías pasar en verano.
0: Una barandela.
1: Sí, no podías pasar.
0: Tremenda.
1: Había mucho abandono.
0: El tema que yo vi, una máquina que supuestamente debe tener como una
1: grúa.
0: Como una grúa que tiene como una almeja, ¿viste? Que se mete y saca.
1: Mirá,
0: todas esas cosas. Y después vi para la superficie como unos flotadores. Viste que lo...
1: Que van encerrando los restos, ¿no? Los residuos para que no se vayan.
0: En la superficie.
1: Claro.
0: Lo van trayendo y lo van limpiando, mucho plástico.
1: Sí, lo vi.
0: La gente, mucho plástico.
1: Sí, tiran de todo, ¿eh? La verdad que nos falta mucho trabajar eso.
0: ¿Vos qué haces con los papeles? ¿Los tirás a la calle?
1: Y a nosotros... Bueno, yo en realidad...
0: No, vos,
1: yo
0: particularmente.
1: Y la verdad que sí, trato de enseñarle a mis hijos que si hay un tacho de basura, lo agarren. Y si no, se lo guardan.
0: Y cuando estén en algún lugar...
1: Tienen una servilleta, la tiran, porque tienen que tener conciencia, porque si no, realmente ves... A mí me tocó vivir un tiempo en Cuenca y Morón, que están a plena avenida Avellaneda. Y realmente cuando terminaba el día, después de esa...
0: Tremendo.
1: Era montañas y montañas, vos decís, ¿cómo no puede cuidar a la gente esto? Y todos los días lo mismo, ¿eh? Felicitar a la gente ahí de... que trabaja recolectando basura en esos lados, porque
0: tremendo, porque de papeles, cartones, resto todo, de tela,
1: comida, bandeja de comida, claro. Cositas
0: no dan abasto los
1: tachos. No dan abasto, están todos desbordados, están
0: tremendo, todos desbordados. Tremendo, sí, no, yo de chico, mi nena hoy tiene 24 y mi nene tiene 34, y cuando lo llevó al jardín ya lo estaban, le estaban diciendo los papeles de golosina, claro. Y todo eso, que se lo pongan en el bolsillo cuando llegamos, y buenísimo, yo aprendí mucho con ellos, ¿no?
1: Porque es verdad, parece que no, pero viste, uno tira un papelito, es una mure, después y realmente uno pasa por ahí y dice, che, es un desastre. Entonces, entre todo, un poquitito que hagamos, se pasa. Aparte, hoy por hoy, acá en lo que es la ciudad de Buenos Aires, está hecho basura por todos lados.
0: En cada esquina tenés una.
1: Claro, ya no tenés la excusa, si che, no hay ninguno. No, tenés. Y si no es una, es la otra cuadra, pero ahí lo puedes tirar, así que lo puedo aguantar una cuadra y lo tirás bien. Lo tenemos para compartir una de las últimas. Bueno, Colón Fabrica. Es justamente una visita guiada a la fábrica del Teatro Colón, que justamente que son todos los escenarios, las indumentarias, las máscaras, todo lo que usaron para un montón de obras, ahí las tienen justamente guardadas y uno las puede visitar. También va a entrar a la página del gobierno de la ciudad.
0: ¿Hay que pagar o...?
1: No, gratis. Oh, vos te anotás ahí para la visita del gobierno de la ciudad, es en Avenida Pedro de Mendoza, 2163, en La Boca, todos los días de 10 a 18.30. Es una visita guiada donde te muestra las distintas obras que hicieron, los escenarios que usaron, la indumentaria y todo eso que va ahí, porque son uno de los pocos teatros donde ellos mismos tenían... como un sector donde fabricaban los escenarios y también la indumentaria, que en otros lados en realidad la hacen otras empresas, pero bueno, al hacer eso se los quedaron ellos. Y bueno, cuando uno va a visitar puede ver si es la indumentaria que usaron para que hicieron la obra más conocida, El Fantasma de la Ópera, El Jorobado de Notre Dame, ¿viste? Y todo eso la puedes ver ahí, y muchas más, ¿no? Por supuesto, porque un montón de obras que pasaron por el, justamente por el Teatro Colón,
0: por así el que, Teatro Colón,
1: así que tenemos eso.
0: Bueno, mirá, son las 19:39. Vamos a un tema de vida y volvemos con más Factor de Cambio. Y ahí vamos a poner un tema de Guillermo.

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0: Dios.
1: Caminamos en la luz de Dios. ¿Te gusta este tema?
0: Me encanta este tema, ¿eh? No lo había escuchado hace rato. Hace rato no lo había escuchado, pero el tema es ese. Siempre nosotros, nos sorprende el pastor, sí, con ese.
1: Sí, y la tenés que escuchar y buscar la letra. Ahora no me acuerdo muy bien, pero nosotros no servimos a un héroe, sino ni a un mártir, sino al Señor. Hay que, bueno, lo tenés que escuchar y leer la letra. Es impactante.
0: Sí,
1: es
0: muy, sí, hermosa, hermosa. Pero tenemos para compartir antes que nos vayamos. 11
1: pueblo de esta tierra hermosa. Dale, dale. Se me viene la letra.
0: Sí, es hermoso, hermoso. Bueno, la otra vez cuando lo... En la Santa Cena fue que justamente
1: claro,
0: lo
1: compartieron. Claro,
0: un temazo, temazo. Sí, yo después lo busqué, lo leí también.
1: Ah,
0: es,
1: mirá,
0: hermoso eso. Bueno, vamos a justamente a las efemérides, si te parece, antes, sí, que nos vayamos. Nos quedan un ratito.
1: Está bien. Mira, déjame, sí, pasar. Sí, sí, sí. Perdóname. 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
0: Hay que venir a sumarse, ¿eh? Es
1: lindos talleres.
0: Sí, lindos talleres, y aparte es todo para estos tiempos. Y no dependemos más de Metrogas ahí.
1: No, no, porque te ponen dos estufitas de claro. Y ahora que hizo frío, ¿no? Ahora va a venir.
0: Ahora se vino la ola polar, dice también.
1: Ah,
0: ahora.
1: ¿También?
0: Sí, sí, sí, sí. No sé si este fin de esta semana y la semana que viene. Bueno, hablando de la semana que viene, vamos a cumplir 37 años acá en Parque Vida.
1: Oh, miedo.
0: 37 años, hace 37 años atrás, ¿eh?
1: Miedo.
0: Y bueno, el sábado.
1: El viernes
0: 4 de septiembre, todo el día de la programación, justamente van a estar abriendo la radio para que puedan venir a visitar los que no la conocen.
1: Los que no conocen,
0: los que no conocen.
1: Van a estar
0: en el patio de la iglesia, justamente transmitiendo en vivo por el
1: aniversario. La confitería, ahí pueden aprovechar y pedir algo.
0: Mandar saludos, conocernos también.
1: De Severino.
0: Exactamente, eso
1: es lo que quieran, de empanada, lo que quieran.
0: Tienen tostados, sanguchitos, así que bueno, sí, avenida...
1: El cochuelo, gorrito del cochuelo.
0: Caseritos ahí. Bueno, puede venir a saludarnos y a conocernos. Bueno, tenemos las efemérides. 24 de agosto, ¿qué tenemos? Día del Lector.
1: Mirá.
0: En Argentina. Instituido por la Ley Nacional 26.754 en homenaje al nacimiento del escritor Jorge Luis Borges.
1: Borges.
0: Después tenemos el Día del Padre en Mendoza, también Argentina, ¿eh? ¿Por qué? Celebración provincial que conmemora el nacimiento en 1816 de Mercedes Tomasa, hija del general José de San Martín. Qué cosa uno va aprendiendo, ¿no? Día Internacional de los Parques Nacionales, jornada dedicada a promover la conservación de áreas protegidas y resguardar la biodiversidad biológica.
1: Mira.
0: Después tenemos el Día de la Independencia en Ucrania. Ahí que está pasando, bueno, momentos difíciles. Día Internacional de la Música Extraña también tenemos. Este es a nivel mundial, ¿no? Creada en 1997.
1: ¿Qué sería la música extraña?
0: Ahí justo voy a decir. Dice, creada en 1997 por el músico Patrick Grand para incentivar la escucha de sonidos no convencionales y sin prejuicios.
1: Qué bueno.
0: Cosa que...
1: El otro día vi un muchacho en las redes que tenía un tambor atrás, una armónica, y con el pie hacía el ritmo, tocaba la guitarra.
0: ¿Te acordás este humorista también que era Varela?
1: Ah, sí.
0: Varela, un capo, sí. O sea, hacía como hace mucho tiempo, hace como veintipico de años atrás.
1: Sí, te acordás.
0: Que
1: sí,
0: tocaba música, un capo era.
1: Fenómeno.
0: Aparte una vez me acuerdo que lo vi, ese a uno lo ve acá, viste, que se rían acá, no van argentinos. Fue a un festival, uno de los más importantes, esto en Viña del Mar en Chile.
1: Mira.
0: Y lo vacionaban como si fuera, viste, que fue Maradona ya, o sea, importantísimo, recontra reconocido.
1: A mí, bueno, lo que me gustaba mucho eran los Lelutier.
0: Los Lelutier, sí, es un humor fino.
1: Y bueno, me acuerdo un chiste, sí. No se van a reír mucho, pero dice que eran... dos amigos, ¿no? Que iban caminando por las calles de Estados Unidos, ¿viste? Eran los basureros de Los Ángeles. tenían ese humor, ¿viste? Hermoso. A mí me gustaba.
0: Claro, yo lo escuchaba. Mi viejo de pibe, me acuerdo que ponían los compas, perdón, los cassettes.
1: Mirá.
0: Y tenía había un montón de cassettes. Estaba muy buena, aparte todo el humor era muy fino, viste, nunca una mala palabra, o sea,
1: sí, la kermés de los sábados, el próximo domingo.
0: Así que bueno, tenemos efemérides terminando, destacadas de Argentina, ¿no? 1816, el 24 de agosto nace Mendoza Mercedes Tomasa de San Martín y Escalada. ¿Qué nombre le pusieron, eh? La única hija del libertador José de San Martín y Remedio Escalada. Después tenemos en 1880, el presidente Nicolás Avellaneda envía al Congreso el proyecto de ley para declarar a Buenos Aires como capital federal de la República. Interesante, ¿no?
1: ¿Te acordás que en una época habían dicho que se querían trasladar al sur la capital federal?
0: Sí, sí. ¿Era Viedma? ¿Dónde era que quería?
1: Sí, creo que sí. Creo que era.
0: Sí, sí, me acuerdo. La época de Alfonsín me parece que quería. Sí, no sé para qué.
1: Sí, trasladaron todo lo que es la municipalidad para el lado del Parque Patricio.
0: Claro.
1: Antes estaba en el centro, ahí cerca del obelisco, sí, en calle Carabelas, creo que era.
0: Sí.
1: Y ahora la trasladaron
0: para acá, es verdad. Bueno, en 1899 nace en Buenos Aires Jorge Luis Borges, una de las figuras trascendentales de la literatura universal en habla hispana y autor de obras como Ficciones y el Aleph. Yo me acuerdo que en el colegio no hacían leer el Aleph. Es un libro muy bueno. 1913 se juega el primer superclásico oficial del fútbol argentino, River Plate o Vence a Boca por 2-1 en la cancha de Racing Club.
1: Andaba bien River en ese
0: tiempo. Andaba bien en ese tiempo. En 1933 nace en Rosario uno de los más grandes humoristas del mundo.
1: ¿1933?
0: Sí, el capo cómico Alberto El Negro Olmedo.
1: Qué bárbaro. Ahora, ¿cómo manejaba el doble sentido?
0: Sí, el doble sentido,
1: ¿cómo lo manejaba? Qué bárbaro ese tipo.
0: Y bueno, y para terminar tenemos que en 2011 muere a los 73 años el folclorista y percusionista Juan Enrique Chango Farías Gómez, fundador de los Huancahuá y del Grupo Vocal Argentino.
1: ¿Qué te parece? Bueno, mira, son las 19:55. Yo digo, voy a compartir un taller sustentable, que esto es Huerta Urbana. Que esto se va a dar también en Pagola 3880 el día 29 de agosto, 11 horas. ¿Cómo reconocer y reparar y sembrar, preparar el sembrado? Dice, semillas, no veo nada, ya con los anteojos esto voy a tener que cambiar. Semillas de temporada, primavera, verano, preparación de almácigo. A ver si después la puedes ver, Edu.
0: Sí, dale.
1: Es muy chiquita la letra.
0: Sí, igual, viste, yo también con el tema de los celulares, ¿sí? Se te va desgastando mucho. Sí, tenemos talleres sustentables, Huerta Urbana. Vamos por ahí cerquita porque también estaba medio complicado, ¿eh? ¿Cómo reconocer, preparar y sembrar semillas de temporada, primavera, verano? Bien. Preparación de almacigos, siembra y cuidados. El 29 de agosto a las 11 horas en Pago de las 3880. En Cava, no puede entrar a la página de Ambiente en Acción o del Centro de Estudio Nueva Vida y ahí pueden anotarse.
1: Ahí pueden. Igualmente, estos talleres, que son talleres sustentables, pueden venir a Pagola 3880 sin ningún tipo de inconveniente. Ya directamente ahí se pueden anotar. Si no, hay un teléfono acá: 11-3879-7700. Así que bueno, ahí tienen como para poder. Vuelvo a repetir el teléfono: 11-3879-7700. Acción ambiental.
0: ¿Sí? Buenísimo. Y yo solamente para antes de cerrar, tenemos para volver a compartir el camión odontológico de la UBA mañana, martes 25.
1: ¿Hay que venir con turno o no?
0: No, por hoy llegar. Sí, por hoy llegar. Martes 25 de agosto, de 9:30 a 13 horas, va a haber un cupo de 40 personas Así que se vengan para hacerse atender, le hacen todos los tratamientos gratuitos y después si tiene que volver, capaz que lo pueden hacer, que lo deriven a la parte odontológica, a la facultad, ¿no? Que también atiende a los chicos de la UBA. Pero bueno, Agassi 280, venía a ser en el 300, pueden venirse el 9:30 a 13 horas, va a haber un cupo de 40 personas para que vengan y se puedan hacer atender gratuitamente por el camión, ¿no?, de odontológico de la UBA.
1: Qué bueno, qué bueno, qué bueno. Vos sabés que faltan 3 minutos para que dejemos el programa. ¿Hay algún programa después de nosotros, Berbi? No. No,
0: y bueno,
1: no,
0: sigamos.
1: Vamos, sigamos. Seguimos en maratón, en el Parque Vida. Vos sabés que el domingo, Guillermo compartía una palabra, pero yo traje para que estén escuchando un fragmento. ¿No? Creo que tenemos tiempo, ¿no? ¿O no?
0: Sí, sí, sí.
1: ¿Sí? ¿Tenemos tiempo?
0: Yo la quiero escuchar también, está espectacular.
1: ¿No? ¿Te gusta?
0: Sí.
1: Bueno, ahora la vamos a escuchar una vez que la encuentre, porque a veces me lleva tiempo, ¿viste?, encontrarla. Porque
0: de mucha bendición la palabra, de mucha bendición.
1: Ahí la subo. Porque ahí vamos.
2: Primero está la oscuridad. Así que si vos sentís que estás en oscuridad, no tengas miedo ni temor. Es normal, primero está la oscuridad, pero la luz llega. La luz llega. Las profecías son luz que entran en medio de una realidad y la cambian. Vienen con un mensaje muy claro y lo cambian. Creer en lo que Dios puede hacer, andar en la luz, cuando yo empiezo a tomar en serio lo que Dios me dice y valoro lo que Dios me dice por sobre lo que ven mis ojos y escuchan mis oídos, por lo que me toca vivir, y creo que Dios me va a sacar de eso y me va a llevar a algo mucho mejor, y empiezo a creer en lo que Dios va a hacer, ahí estoy andando en la luz. Andar en la luz no significa tener todas las cosas resueltas y tener todas las cosas bien. No, no, estamos con la luz en

0: Lo pueden escuchar la preca completa por YouTube. Así que pongan CCNB y ahí va a aparecer en YouTube.
1: La preca de este domingo.
0: La preca de este domingo.
1: Este domingo.
0: Donde el mensaje es que nosotros somos luz.
1: Amén.
0: Que por más que estés escuchando cosas que a ver, te afectan, sabes que vas a ver la oscuridad, vas a ver esa sombra, vas a ver la oscuridad que hay, pero vos sos luz. Amén. Y la luz llega.
1: Amén.
0: Amén.
1: Amén.
0: Bueno, Roberto.
1: Roberto, mi tercer nombre. Bueno, me despido. Eduardo Sanabria, en este programón.
0: Bien,
1: de
0: Eduardo.
1: Día lunes 24 de agosto de Factor de Cambio. Le mando saludo a todos los que nos están viendo, lo están siguiendo en las redes, y que Dios los bendiga grandemente, que en esta semana de campaña, a no quedarse, vénganse, des una vueltita acá en Agase 280, invite a un amigo, invite a un vecino, vengan ustedes también, no se descuiden ahí, vengan para acá, vengan a recibir palabra, va a ser una semana de bendición.
0: Amén. Bueno, Barbie, gracias por estar sacándonos al aire. Gracias por todo lo que haces. Gracias a todo el equipo de Factor de Cambio y a aquellas personas que están escuchando, que también son Factor de Cambio. Le damos toda la gloria a Dios por permitirnos estar acá. Y ustedes del otro lado, que todo esto lo hacemos para ustedes, porque como siempre decimos, sin ustedes el lado, nosotros este lado no hacemos nada. Dios los bendiga mucho y nos estamos escuchando mañana en este programa llamado Factor de Cambio, que va por la FM 105.9 de 18:30 a 20 horas. Dios los bendiga mucho. Chau, chau, chau, chau, chau.
2: No camines por la tierra del pasado, porque estás libre. Porque estás vivo. No camines por la tierra del pasado. Tus viejas huellas

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0: Todas las promesas del Señor son en Él sí y en Él amén, por medio de nosotros, para la gloria de Dios.
1: Las promesas que el Señor

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